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2: Cuenta don Amílcar que él vivió hace muchos años en el barrio El Bosque de Tegucigalpa. En aquel tiempo había pocas casas y solían pasear los domingos por los famosos tubos que conducen el agua a la ciudad desde el Cerro del Picacho. Llegaban ahí a cortar nances y almorzar. Alquilaba una pequeña casa con tres de sus compañeros de estudios, ya que todos eran de otros lugares, no de la capital. Sin embargo, trabajaban y estudiaban, se ayudaban unos con otros. Pero una tarde el dueño de la casa les dijo que les daba plazo de una semana para que buscaran otra vivienda. Así que encontraron una en el barrio Buenos Aires. Se trasladaron a esa casa húmeda, a la que había que darle mucha ventilación, pues al parecer había estado desocupada por mucho tiempo.
3: Bueno, al menos salimos ganando con esa casa, que es más grande, más cómoda, y tiene un patio enorme donde podemos jugar fútbol, hombre.
4: Ya vas con tu maldito fútbol, hombre. Solo de eso hablas, mi cara.
3: Ah, es que soy motagua hasta las cachas, y me encanta el deporte.
5: Bueno, bueno, bueno. Ya dejen de hablar brutadas, hombre. Y terminemos de arreglar la casa, de sacar todo ese moho. ¡Qué barbaridad! Por cuentas, esta casa tiene mucho tiempo de estar sin inquilinos. Eso es basurero el que hay aquí.
4: Eso no se duda, me Carlos, porque aquí huele como si fuera una sepultura.
6: Sí, sí. Ya vas con tus papadas de miedo. A este que le encanta hablar de cosas de misterio. Es que solo pasás oyendo ese programa de cuentos y leyendas de Honduras.
4: No es eso, hombre, Leo. Es que la verdad es que aquí huele a podrido, hombre. Olé. Pero todo ha sido falta de ventilación. Vamos a dejar esta casa como un palacio, jodido, porque de repente nos pueden salir unas princesas.
5: Ay, bueno, bueno. Pongámonos las pilas para dejar la casa como un palacio, muchachos.
0: Los
2: Los muchachos trabajaron arduamente y en una semana tenían la casa totalmente transformada. Sembraron plantas en el solar, colocaron adornos de flores artificiales y amueblaron perfectamente la sala. Les quedó muy bonita. Estaban muy cómodos para estudiar en paz y tranquilidad. Una mañana, Leo se levantó para hacer el desayuno, porque se turnaban para hacerlo. Abrió la refrigeradora y se llevó una gran sorpresa. Encontró pelo. Era pelo de mujer, largo y rubio. Los cabellos estaban colocados sobre un plato donde acostumbraban poner la mantequilla. Como ya se habían levantado todos, les gritó:
7: ¡Ey! ¡La pipa echando humo para el que puse estos pelos en la refri!
3: ¿Qué? ¡Vos estás loco, hombre! ¿Quién va a poner pelos ahí? Ah, menos que uno de estos léperos lo haya hecho.
4: No, por lo menos yo no fui, hombre.
5: No, ni yo tampoco.
6: De veras. Entonces, ¿quién los puso?
4: Sepa.
6: Yo sé que no se van a quemar, pero ya dejen de hacer esas bromas. Miren, es pelo de mujer, medio rubio. ¿Quién de ustedes anda con una rubia? Dígame.
3: Vos sos un lépero, Leo. Sí, el único que anda con una rubia sos vos.
4: Y nos está culpando a nosotros, la freguemos, hombre.
6: Pero es que yo no...
5: No te hagas el papo, hombre. Vos fuiste, hombre. Vos fuiste.
2: Dejaron las cosas así y pusieron énfasis en sus estudios. Todos eran buenos estudiantes, porque a ellos les costaba su estudio. No como otros que hacen gastar dinero a sus padres y que jamás son buenos estudiantes. Más les gusta andar de cholos y de vagos que aprender algo positivo para su vida, especialmente para su futuro. Una tarde, mientras Carlos estudiaba en el patio de la casa, llegó a Milcar y de lejos le gritó:
3: ¡Ey, Carlos! ¡Carlos, vení!
7: Ya voy.
3: ¡Vení, hombre!
2: Carlos dejó sus libros sobre una mesita y se acercó a Milcar.
3: Oíme, ¿quién es ese hombre que estaba con vos ahí en el solar?
8: ¿Cuál hombre, vos?
3: Sí, con vos.
8: Vos estás loco, hombre. Aquí no había nadie más que yo.
3: Pero te aseguro que vi un hombre de saco blanco parado al par tuyo.
8: Qué raro.
3: Siempre.
8: ¿No será que tu imaginación está trabajando más de la cuenta, vos?
3: No, te lo puedo asegurar que sí estaba un hombre ahí. Cuando yo te llamé, él caminó para la derecha y ya no lo pude ver.
8: ¿No será que se metió alguien y yo no lo vi? Puede ser, ¿verdad? Ah. ¿Mm? Bueno, vamos a ver, pues. No,
3: andate vos por ahí y yo voy por el otro lado. Espérame.
2: Los amigos rodearon la casa. Y al encontrarse...
8: ¿Viste algo, Amílcar?
3: No, Carlos. No vi a nadie. Te extraño esto.
8: Pues sí que ya me pusiste nervioso, hombre, con esa babosada, hombre.
3: Hombre, ni le digamos a los demás, hombre.
2: Los muchachos guardaron silencio sobre aquel extraño suceso. Pero... todavía tenían que ser testigos de otras cosas. Una noche, mientras todos estaban cenando y platicando de sus clases.
4: Pues estaba un poco difícil el examen de matemáticas, sí, pero fíjate que estoy seguro que mis respuestas fueron buenas. Por eso me macaneé estudiando toda la semana. Aunque me falta otra, que sí es de garrote. Química, fíjate.
6: De garrote.
4: Falta química.
6: Pues... la prueba que nos hicieron a nosotros no estaba tan fácil.
8: Mira,
6: difícil.
8: Cuando uno estudia, todo se hace fácil. Pero cuando uno solo se pasa jugando o haciéndose el papo en clases, nunca triunfa, hombre. Vieras unos compañeros y compañeras que tengo. Son la riata. Ah, Y hay muchas mujeres que se le ofrecen a los maestros para que las pasen.
3: Ah, no, si hay unas bárbaras que se las saben todas, hombre.
4: Hoy sí cenamos tarde, muchachos. ¿Qué hora es, Carlos?
3: Estaba bueno, ¿eh?
8: ¿Qué hora bueno, es, déjame Carlos? Ver. Ah, bueno, son las 11 de la noche.
4: Ah, pues es tarde, vos.
8: Bueno, así que todos vamos a la cama. Oye, ya.
4: Vamos a dormir ya, vos.
8: Bueno, déjenme los platos, que a mí me toca hoy lavarlos.
4: Ah, te tocó.
2: Carlos terminó de lavar los platos y se fue a acostar. Pero a eso de las 12 de la noche, todos escucharon como que arrastraban unas cadenas dentro de la casa, mientras afuera llovía torrencialmente.

0: Sin embargo, el miedo los hizo quedarse quietos en sus camas. Nadie se atrevió a levantarse. Estuvieron como petrificados hasta que amaneció. Poco a poco, y uno a uno, fueron saliendo de sus cuartos.
1: ¿Oyeron lo que oí anoche?
2: Cállate, vos. No he podido dormir, hombre.
3: No, hombre, a mí me pasó lo mismo. No pude dormir en toda la noche.
4: Ay, todavía estoy loco. Oí claramente que alguien estaba arrastrando unas cadenas en medio de la casa y había una tormenta zapada, vos. Oíme, nos están sucediendo cosas muy extrañas.
5: ¿Pero qué te iba a decir, vos?
4: No les habíamos contado, pero con Leo sentimos que alguien nos sopló en la cara, ¿verdad, Leo? Contale este
6: así hombre. Estábamos platicando aquí con el amigo. Cuando alguien nos sopló.
4: Me lo soplaron.
6: Eso es muy cierto.
4: Lo que me soplaron diciendo en la cara, mira.
3: Pues tampoco les habíamos contado que yo vi en el solar a un hombre de saco blanco mientras Carlos estudiaba. Fuimos a buscarlo y ahí no había nadie, hombre.
4: Pues será mejor que busquemos otra casa. A mí me parece que este lugar está como embrujado.
5: De eso había pensado.
6: Yo creo que no hay que pensarlo mucho. Yo pienso lo mismo, porque ¿quién va a venir a arrastrar cadenas a medianoche?
3: No, es verdad. Mañana mismo, o mejor dicho, hoy mismo voy a ver si encuentro alguna casa para que nos pasemos.
5: Bueno, yo te ayudo, porque nosotros tenemos horario hasta en la tarde, hombre.
4: Bueno, vayan a buscarla, pues.
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1: Los muchachos se pusieron de acuerdo y comenzaron a buscar otra casa, siempre en el mismo barrio, y no la pudieron encontrar. Así que se dedicaron a investigar si en otro barrio había posibilidades de conseguirla. Anduvieron por la Concordia, el barrio abajo, las Delicias, y no encontraron nada. Solo la promesa de un señor que les dijo que frente a la escuela Álvaro Contreras iban a dejar una casa en unos cuantos días. Así que regresaron a Buenos Aires.
2: Hoy sí vengo molido, vos. Hemos andado.

0: sucede? ¿O qué es lo que hay escondido?
1: No, está bien extraño.
0: Mira, es que yo anduve preguntando y me dijeron que en las casas andan penando las almas que deben algunas promesas. O que dejaron algún tesoro escondido o que fueron asesinadas.
1: No, hombre, eso mismo oí decir por ahí. Yo creo que solo en esas leyendas de la radio pasaban estas cosas. Pero ya veo que no es así.
0: Pero esperemos mejor que vengan los muchachos. Yo creo que ellos nos pueden traer alguna información.
1: Bueno.
0: Dijo Leo que le iba a preguntar a sus compañeros si conocían a alguien que alquilara una casa.
1: Sí, hombre, ojalá.
0: Esperemos.
2: Como estaban en exámenes, se quedaban estudiando hasta altas horas de la noche y compartían muchas cosas. Se habían olvidado de lo sucedido porque tenían fe que al irse de esa casa terminarían las cosas extrañas.
0: Pues fíjate, Leo, que...
3: Ajá.
0: Que le decía a Milcar...
3: Ajá.
0: Que anduve investigando sobre fantasmas. Ajá. Y bueno, ¿y vos?
3: Mira, yo anduve averiguando sobre una casa, Milcar y Carlos. Pero no hay nada concreto todavía, muchachos.
4: Ajá, ¿y vos qué averiguaste?
0: Mira, dicen que cuando hay fantasmas en una casa es porque mataron a alguien, debe una promesa o dejó algo enterrado, hombre.
5: Eso es cierto.
1: ¿Hey? ¿Quién dijo eso? ¿Ah? ¿Fuiste vos?
6: Fue una voz de una mujer.
0: Sí.
6: Dios mío. Entonces aquí hay un entierro.
4: Clarito lo dijo esa voz. Claritío lo dijo ahí.
0: Bueno. No. No, yo me hallo en valor de hablarle a quien sea. La voz vino de la puerta que da al solar. ¿Qué dicen? ¿Me acompañan?
3: ¿Vos crees que quede loco? Mejor salgámonos de esta casa y venimos mañana a recoger las cosas. Esto a mí no me gusta para nada.
1: ¡Vámonos!
2: Pero Carlos, que era el de más valor, estaba decidido a salir de dudas aquella misma noche. Amílcar también agarró valor. José les dijo que él también los acompañaba, menos Leo, que era el más miedoso.
3: Vayan ustedes, pero a mí nadie me mueve de esta silla, yo no me voy.
1: Vaya pues, ahí quédate. No te vayas a mover porque no sabemos con quién nos vamos a encontrar. Pero mejor agarremos ese crucifijo que está en la pared por cualquier cosa.
4: Yo te lo alcanzo, Carlos. Llévalo vos, ve. Óyeme, siento que las canillas me tiemblan. Mira, como siento,
0: no te vayas a cobardar. No te vayas a cobardar.
4: Ahora viene el Cristo.
0: Bueno, vénganse.
4: Ahora viene el Cristo.
2: Carlos agarró el crucifijo con las dos manos y se puso delante de sus compañeros. Se acercaron a la puerta que daba al patio y entonces habló.
0: En el nombre de Dios Todopoderoso, quien nos moleste, ¿es de esta vida o de la otra?
2: Hubo un silencio profundo y no se recibió ninguna respuesta. Pero de pronto comenzó a silbar un fuerte viento y la puerta se abrió de golpe. Los muchachos quedaron petrificados del miedo. Leo, que estaba en un sillón, creyó que habían llegado sus últimos minutos de vida. Sintió que se moría. Detrás del viento apareció una intensa luz de color verde.
0: En el nombre de Dios Todopoderoso, ¿quién nos molesta? ¿Es de esta vida o de la otra?
5: De la otra.
0: ¿Quién nos está molestando? Nosotros somos estudiantes. No nos metemos con nadie. ¿Cuál es tu pena, mujer?
5: Mi pena.

0: pero ustedes me van a ayudar.
1: ¿Cómo le podemos ayudar?
0: Verán, yo hice un pacto con el diablo.
2: Leo no pudo más y cayó desmayado sobre el sillón. Amílcar tuvo que agarrarse a la pared para no caer. Solo José y Carlos se enfrentaron al fantasma, pero únicamente escuchaban su voz. No podían ver quién era. Únicamente la luz verde se hacía grande y se empequeñecía. Pero cuando los muchachos se habían quedado mudos de miedo, comenzó a aparecer en medio de la luz verde el fantasma de la mujer. Estaba vestida con una túnica blanca y flotaba en el aire. Era una mujer joven. La muerta, señalando con el dedo índice de su mano derecha, dijo:
0: ahí, ahí, debajo de esa piedra, hay mucho dinero, pero solo ustedes lo podrán sacar cuando hagan lo que yo les diga a continuación. Tienen que ir a celebrar una Eucaristía en la Iglesia de los Dolores. 3 días después van a excavar ahí, pero antes, díganle al sacerdote que le pida a Dios que me perdone, que me perdone, que me perdone, que me perdone.
2: Y diciendo esas palabras, desapareció en medio de un trueno. Los muchachos cayeron de rodillas. Vieron hacia el cielo y contemplaron muchas estrellas, a pesar de que hubo truenos, como si se aproximara una tormenta. Leo seguía desmayado en el sillón y no se dio cuenta de lo que ahí pasó. Así que muy de mañana, los cuatro fueron a hablar con el sacerdote de la parroquia de los Dolores.
3: Así que quieren que celebre una Eucaristía en nombre de esta señora y que le pida a Dios que la perdone. Pero, ¿qué pecado cometió ella?
4: No lo sabemos, padre, pero fue una carta que ella dejó. Sí, eso es.
5: Así es, padre, es que nosotros hallamos esa carta.
3: Está bien, muchachos. Todos vamos a hacer una buena obra, liberando al alma de esa pobre pecadora. Los espero a las 4:00 p.m. en la iglesia.
2: El sacerdote comenzó a celebrar la Eucaristía a la hora indicada. A medida que él rezaba, se iban apagando las velas que estaban colocadas frente a muchos santos. Una a una se iban apagando las velas. Eran las 4:15 p.m. y de repente la iglesia se oscureció como si fueran las 12:00 p.m. El sacerdote, sin perder su valor, dijo:
3: Padre nuestro que estás en los cielos, libera a esa pobre alma y perdónala, dándole paz por la eternidad.
0: Muchas gracias, muchas gracias.
2: Cuando el sacerdote terminó sus oficios religiosos, la claridad volvió y de nuevo las velas se encendieron por sí solas, una por una. Nunca aquel sacerdote se había enfrentado a algo sobrenatural como esa tarde. Los muchachos regresaron a la casa. Ya no había olor a podrido en las esquinas. La grama había crecido en el solar. Entre los cuatro sacaron joyas y dinero después de haber escarbado. Todos se lo repartieron. Lo suficiente para que cada uno de ellos comprara una casa y se pagara los estudios. Habían logrado salvar un alma en pena, el alma de una mujer que hizo pacto con Satanás, pero que fue liberada. Hemos cambiado los nombres de los protagonistas que aún viven en la capital de la República. Muy buenas noches.
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3: Tengan ustedes un cordial saludo, bienvenidos como es costumbre todos los días en este su horario habitual de lunes a sábado. Hoy quiero hablarle a esa persona que mira hacia atrás y piensa y se pregunta, ¿he perdido demasiado? Tal vez perdiste una oportunidad, una relación terminó, un proyecto se derrumbó, simplemente sientes que pasaron los años y las cosas no resultaron como tú imaginabas. Pero es ahí que en este momento usted tiene que concientizarte de que no vamos a mirar nuestro pasado, sino realmente qué manera va a determinar nuestro futuro. Pero cuánta gente hoy en día, lamentablemente, sintieron que la vida les cambió, los problemas, las enfermedades, circunstancias que pasaban y ocurrían, y llevó a esa persona a tener fracasos económicos. Pero ¿qué quiero decir yo con esto? De que hay que tener mucho cuidado, porque hay gente que hoy en día son víctimas de personas envidiosas que lamentablemente, producto de un daño o de un mal, van y le dañan la vida a otra persona. ¿Por qué? Porque al otro le va bien, porque es que el familiar está en Estados Unidos, compró la casita acá y la está colocando bonita, pero de una manera u otra siempre no falta el envidioso, a veces hasta dentro de la misma familia. ¿Y qué quiere? Que al otro que le vaya mal. ¿Por qué? Porque hay gente que no disfruta, no goza en una felicidad de ver que a otro le vaya bien. Y qué bonito que al otro le vaya bien. Qué bonito que prospere, que salga adelante, porque eso es motivador. Pero hay gente que no piensa y no siente lo mismo. 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Y eso es muy importante, uno poder despejar esas dudas. 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Esa es nuestra línea telefónica para que usted empiece a llamar, empiece a comunicarse en este momento. Bueno, vamos a recibir llamados, tenemos personas en línea. Vamos a ver quién nos llama. Bueno, siguen llamando y siguen llamando y se siguen comunicando las personas a nuestro programa. Tenemos una persona en línea. Sí, bueno, ¿cuál es tu nombre?
4: Hola, mi nombre es Sofía Delgado.
1: Doña Sofía Delgado, fecha de nacimiento, doña Sofía.
4: Mi fecha de nacimiento es el 14 de abril de 1978.
1: 14 de abril del año 1978.
3: Bueno, mi estimada amiga, primero que todo, muchas gracias por comunicarse a nuestro programa, porque nos dio su autorización de hacerlo y transmitirlo precisamente aquí en vivo y en directo. Le quiero decir algo, veo una angustia muy fuerte sobre usted. Le voy a decir, ¿usted es muy celosa, hija?
4: Sí, claro que sí.
3: Yo le voy a decir algo, usted tiene que hacer algo, porque la verdad, usted misma está destruyendo su hogar. Su hogar no se lo está dañando nadie. Su hogar no se lo están destruyendo por brujerías o que les estén haciendo cosas, no. Yo le voy a decir algo y recibo un consejo en este momento. Usted necesita una ayuda, usted necesita terapias espirituales que le ayuden a generar un comportamiento diferente. Usted pelea por todo, discute con todo por él, ¿me entiende? Le han dicho de que es que él tiene un amante, que tiene por allá otra mujer, cuando eso es mentira, porque usted tiene un buen hombre a su lado, un hombre trabajador, dedicado a su casa, a su familia, a sus hijos, pero usted con su comportamiento y esa actitud que tiene está generando de que se le aburra a él y se le vaya, se canse de todo eso y la deje. Vea, hija, yo le voy a explicar, usted va a venir, se va a acercar y yo voy a hablar con usted muy bien esta situación, porque es que hay dos personas, amigas suyas, que la verdad le llenan la cabeza de cucaracha, le están lavando el cerebro y lo único que están haciendo es ella provocarle de que su hogar se le destruya. Aléjese de esas dos personas que le digo, porque esas personas lo único que quieren es hacerla sufrir a usted nada más.
4: Sí, bueno, hermana,
3: venga,
4: claro
3: que yo aquí le voy a ayudar cómo va a cambiar toda esa actitud que usted tiene tan pesada, ¿de acuerdo?
4: Sí, sí, está bien, se lo agradezco mucho, gracias por tomarme la llamada y iré muy pronto.
3: Sí, hoy todas las personas que quieran comunicarse lo pueden hacer en este mismo momento. 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Ahí estamos, precisamente aquí en Consultores Astrológicos, dirigiendo este su programa, este su amigo y servidor, el misionero Elian, para todos ustedes. Por eso para mí es un placer saber la cantidad de gente que llama, que se comunica a nuestro programa y llaman y consultan. Por eso la línea telefónica está abierta y esto para mí es muy, muy motivante, porque sabemos de que este programa está llegando a muchas personas y que está cambiando vidas, familias, y de verdad que eso para mí es muy placentero. Bueno, vamos en estos momentos a recibir más llamados. Tenemos personas en línea, vamos a ver quién nos llama. Bueno, tenemos más personas en línea, siguen llamando las personas, se siguen comunicando en este momento. Sí, bueno, ¿cuál es tu nombre?
5: Teresa de Jesús Hernández García.
3: Teresa de Jesús, ¿fecha de nacimiento, Teresa?
5: El 15 de diciembre de 1973.
3: 15 de diciembre del año 73, Teresa. Teresa, dígame una cosa, ¿usted desde hace cuánto viene con estos dolores de cabeza, hermana?
5: Pues ya tengo como 2 años, pero últimamente se ha estado manifestando más seguido.
3: Le va doliendo más seguido la cabeza. Pero es que ya usted ha ido al médico, se han hecho análisis de todo y todo le sale bien.
5: Pues todos los médicos dicen que no tengo nada, que todo está bien, y la verdad pues por eso necesito ayuda, por eso estoy buscando.
3: No, hija, vea, yo le voy a decir algo, porque el problema suyo realmente es muy diferente, y de esta manera yo quiero que usted tome conciencia de algo, porque veo que usted tuvo un problema muy fuerte con una persona, digo de esta manera, una cuñada suya. ¿Hace cuánto fue ese problema?
5: Pues más o menos como 2 años y medio tiene.
3: Mire, desde que usted tuvo ese problema con ella, mire de que usted se empezó a enfermar, mire de que usted se empezó a sentir mal, mire de que ya usted a veces hasta para tener intimidad con su esposo se le complica, porque es fuerte y constantemente ese dolor que usted mantiene. Ten cuidado, pero lo tuyo no es natural. Lamentablemente están utilizando unas prendas y una fotografía suya para hacer el trabajo que están haciendo en este momento, y por eso es que usted no siente alivio, no mejora, medicamento que tome, especialista que visite, no le encuentran nada. ¿Por qué? Porque lamentablemente hay un daño, hay algo que te están haciendo para descontrolarte. Y de esta manera eso está pasando porque hay días de que ya usted ya no tiene ganas de nada. Pero no siga con esto porque la verdad ya es desesperante esta situación que estás viviendo. ¿De acuerdo?
5: Así es, muy bien. Ahí estaré con usted entonces.
3: Bueno, hermanita, gracias. Dios me la bendiga. Un abrazo. 97-89-46-25 97-89-46-25 Repito, 97-89-46-25 Esa es la línea telefónica. Bueno, ya nuestro programa estamos entrando a la parte final. Vamos a terminar con un testimonio y después de que escuchemos ese testimonio, esa historia, vamos a escuchar esta linda oración a nuestra Virgencita de Guadalupe. Quiero que todos la escuchen, que tengan la actitud, abran su corazón, llénese de fe. Recuerden que pueden llamar al 97-89-46-25. Me despido dándole gracias por la atención prestada y que Dios me los bendiga.
6: En mi vida me han sucedido muchas cosas muy bonitas. Siempre me considero una persona con mucha suerte, la verdad. Como tal, en mi familia siempre tiene mucha abundancia. Yo tengo un negocio y pese al esfuerzo que yo me he dado de hacer ese negocio, yo me he sentido muy realizado. Yo me he sentido una persona muy feliz. Hasta hace un tiempo que empecé a notar que las cosas empezaron más que nada a cambiar y ya no estaban tan bien como yo creía. En mi negocio, yo empezaba a tener muchos problemas con mis empleados sin ningún tipo de razón aparente. Las ventas empezaron a disminuir demasiado. Yo no sabía qué hacer, la verdad. Yo estaba muy desconcertado, yo estaba muy frustrado. No entendía cuál era la razón por la cual me estaban sucediendo esas cosas. Cuando yo llegaba a mi casa, me peleaba mucho con mi esposa. Un día llegué a mi casa, entonces yo vi pasando un programa y vi que estaban pasando unos testimonios sobre unas personas que estaban contando sus experiencias. Fue ahí cuando yo me sentí identificado, ya que los problemas que ellos tenían eran muy similares. Contaban, les había ayudado en el ámbito amoroso, que les había ayudado en el ámbito económico, laboral. Vi que el maestro estaba invitando a las personas. Fue ahí cuando yo tomé la decisión, sinceramente la mejor decisión de mi vida, de acudir con el maestro. Cuando yo llegué al consultorio, el maestro empezó más que nada a decirme todo lo que estaba mal. Me dijo que me estaban haciendo un mal de brujería por parte de un familiar. Yo al enterarme de esto me quedé desconcertado, ya que yo no creí que un familiar mío me pudiera estar haciendo ese tipo de cosas. No sabía qué hacer y le pedí de por favor, le rogué al maestro que me ayudara, que por favor yo no sabía cómo poder sobrevivir esas cosas. Y ahí fue cuando el maestro me otorgó el talismán, que desde eso siempre lo cargo conmigo. Como tal, ese es un talismán que me ha ayudado mucho a eliminar todos esos tipos de malas vibras y todos esos males que la gente o que me pudieran estar generando. El maestro, con todos esos procesos, eliminó todo lo malo que yo tenía, me eliminó la brujería que me habían puesto. Fue ahí cuando yo empecé a ver cambios en mi vida. Mi negocio empezó a recuperar más, las ventas empezaron a subir. En mi familia las cosas empezaron a ser mejor que como estaban antes. Todo esto se lo agradezco al maestro que me proporcionó el talismán, que lo porto siempre conmigo. Yo recomiendo de todo corazón a los maestros, ya que ellos te ayudan, ellos sí me pudieron ayudar. Si tú tienes un problema parecido al mío, no tengas miedo, acércate hacia los maestros, ellos pueden ayudarte. Son unas personas capaces que saben hacer su trabajo. En verdad, yo les recomiendo con todo el corazón.
7: Oración a la Virgen de Guadalupe.
8: Virgen Inmaculada, tú que desde ese lugar manifiestas tu clemencia y compasión a todos los que solicitan tu amparo, escucha esta oración y preséntala ante tu Hijo Jesús. Madre de misericordia, tú que sales al encuentro de nosotros los pecadores, te consagro este día todo mi ser y todo mi amor. Te consagro también mi vida, mi trabajo, mi alegría, las enfermedades que padezco o puedo llegar a padecer, y te consagro también mis dolores. Me pongo bajo tu cuidado, Señora y Madre mía. No me sueltes de tu mano amorosa. Virgen de Guadalupe, veme aquí postrado ante tu santa imagen. Defiéndeme de las tentaciones, consuélame en las tristezas y ayúdame en mis necesidades, en los peligros, en las enfermedades, en las persecuciones y las amarguras, en los abandonos y a la hora de mi muerte. Mírame con ojos compasivos y no te separes jamás de mí. En ti pongo toda mi esperanza. Estando bajo tu sombra protectora, nada podré temer. Ayúdame en esta peregrinación terrenal e intercede por todos los que soliciten tu ayuda, para que podamos alcanzar la eterna salvación del alma. Amén.
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¿Por qué? ¿Por qué recibí tanto odio después de tanta miel? ¿Por qué decías que me amabas y querías estar con él? ¿Por qué separaste nuestra luz sabiendo que al hacerlo la mía se extinguiría? ¿Por qué me traicionaste sabiendo que por el néctar de tus besos la vida yo daría? 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
1: Ok, Jimán, sigue mandándole gas, al igual que Dennis y Junior. Y para el ingeniero Bográn, la bienvenida de parte de sus amigos y la gran banda y también Confetti Discos.
2: Aló, la gran banda que desea. Aló.
3: Aló, muy buenas noches.
2: Buenas noches. ¿Aquí es donde a uno le mandan gas? ¿Perdón? ¿Que si aquí es donde a uno le mandan gas?
1: Claro que sí, aquí es.
2: Aquí mero es.
3: ¿Ah, sí?
2: ¿Usted quiere que le mandemos gas?
3: Más respeto para la negra,
1: ¿eh? Exige gas.
3: ¿Se encuentra Maco Pinto por ahí?
2: ¿Cómo no, cómo no?
3: Wow. ¿Qué staff de estrella es el que tienen ustedes? ¿Está Gerardito Pineda?
2: También.
3: ¿Y el popular Rafael Murillo?
2: Yes.
3: ¿Y Berna Bure?
2: También.
3: ¿Me podría complacer con una melodía?
2: ¿Cuál quiere, muñeca?
3: Una que dice...
2: ¡Rompiendo el cuero!
1: ¡Fíjate vos, loco!
2: ¡Ok, público!

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Salud. Ay, qué rica es el agua. Que hasta con ella bautizan. Ay, ya estoy muy mayor. Hubieran venido hace 10 años. Maestros, querido maestro, les quiero dedicar este do de pecho. Por si acaso, ya no vuelvo a tener la bella oportunidad de trabajar para ustedes. O ya no lo doy. No les va a costar nada.

Ay. Ay. Ay.

cariño para la señora, para todos y también para la señora Salinas de Gortari, que por ahí debe estar. Este do de pecho que llegará hasta Los Pinos. Ahí voy. ¿Listos?

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Bendiga Dios la pródiga tierra en que nací. Fecunden el sol y las lluvias sus campos labrantinos. Florezcan sus industrias y todas sus riquezas esplendan magníficas bajo su cielo de zafiro. Mi corazón y mi pensamiento, en una sola voluntad, exaltarán su nombre en un constante esfuerzo por su cultura. Número de acción en la conquista de sus altos valores morales, factor permanente de la paz y del trabajo, se sumará a sus energías y en el hogar, en la sociedad o en los negocios públicos, en cualquier aspecto de mi destino. Siempre tendré presente mi obligación ineludible de contribuir a la gloria de Honduras. Huiré del alcohol y del juego y de todo cuanto pueda disminuir mi personalidad para merecer el honor de figurar entre sus hijos mejores. Respetaré sus símbolos eternos y la mejoría de sus próceres, admirando a sus hombres ilustres y a todos los que sobresalgan por enaltecerla. Y no olvidaré jamás que mi primer deber será, en todo tiempo, defender con valor su soberanía, su integridad territorial, su dignidad de nación independiente, prefiriendo morir mil veces antes de ver profanado su suelo, roto su escudo, vencido su brillante pabellón. Bendiga Dios la pródiga tierra en que nací, libre y civilizada. Agrande su poder en los tiempos y brille su nombre en las amplias conquistas de la justicia y el derecho.

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1: Cuenta don Amílcar que él vivió hace muchos años en el barrio El Bosque de Tegucigalpa. En aquel tiempo había pocas casas y solían pasear los domingos por los famosos tubos que conducen el agua a la ciudad desde el Cerro del Picacho. Llegaban ahí a cortar nances y almorzar. Alquilaba una pequeña casa con tres de sus compañeros de estudios, ya que todos eran de otros lugares, no de la capital. Sin embargo, trabajaban y estudiaban, se ayudaban unos con otros. Pero una tarde el dueño de la casa les dijo que les daba plazo de una semana para que buscaran otra vivienda. Así que encontraron una en el barrio Buenos Aires. Se trasladaron a esa casa húmeda, a la que había que darle mucha ventilación, pues al parecer había estado desocupada por mucho tiempo.
2: Bueno, al menos salimos ganando con esa casa, que es más grande, más cómoda, y tiene un patio enorme donde podemos jugar fútbol, hombre.
3: Ya vas con tu maldito fútbol, hombre. Solo de eso hablaba, mi cara.
2: Ah, es que soy motagua hasta las cachas, y me encanta el deporte.
4: Bueno. Ya dejen de hablar brutadas, hombre. Y terminemos de arreglar la casa, de sacar todo ese moho. ¡Qué barbaridad! Por cuentas, esta casa tiene mucho tiempo de estar sin inquilinos. Eso es basurero el que hay aquí.
3: Hombre, eso no se duda, Carlos, porque aquí huele como si fuera una sepultura.
5: Ya vas con tus papadas de miedo. A este que le encanta hablar de cosas de misterio. Es que solo pasás oyendo ese programa de cuentos y leyendas de Honduras.
3: Siempre falta ahí. No es eso, hombre, Leo. Es que la verdad es que aquí huele a podrido, hombre. Olé. Sí, pero hombre, todo ha sido falta de ventilación. Vamos a dejar esta casa como un palacio, jodido, porque de repente nos pueden salir unas princesas.
4: Ay, bueno. Pongámonos las pilas. Para dejar la casa como un palacio, muchachos.
1: Los muchachos trabajaron arduamente. Y en una semana tenían la casa totalmente transformada. Sembraron plantas en el solar. Colocaron adornos de flores artificiales y amueblaron perfectamente la sala. Les quedó muy bonita. Estaban muy cómodos para estudiar en paz y tranquilidad. Una mañana, Leo se levantó para hacer el desayuno, porque se turnaban para hacerlo. Abrió la refrigeradora y se llevó una gran sorpresa. Encontró pelo. Era pelo de mujer, largo y rubio. Los cabellos estaban colocados sobre un plato donde acostumbraban poner la mantequilla. Como ya se habían levantado todos, les gritó:
6: ¡Ey! ¡La pipa echando humo para el que puse estos pelos en la refri!
2: ¿Qué? ¿Vos estás loco, hombre? ¿Quién va a poner pelos ahí? Ah, menos que uno de estos léperos lo haya hecho.
3: No, por lo menos yo no fui.
4: Hombre. No, ni yo tampoco.
3: De veras.
5: Entonces, ¿quién los puso?
3: Sepa.
5: Yo sé que no se van a quemar, pero ya dejen de hacer esas bromas. Miren, es pelo de mujer, medio rubio. ¿Quién de ustedes anda con una rubia? Dígame.
2: Vos sos un lépero, Leo. Sí, sí, sí, el único que anda con una rubia sos vos.
3: Y nos está culpando a nosotros, hombre. La freguemos, hombre.
5: Pero es que yo no.
4: No te hagas el papo, hombre. Vos fuiste, hombre. Vos fuiste.
3: Vos fuiste, antes no te hagas el papo, vos fuiste.
1: Dejaron las cosas así y pusieron énfasis en sus estudios. Todos eran buenos estudiantes, porque a ellos les costaba su estudio. No como otros que hacen gastar dinero a sus padres y que jamás son buenos estudiantes. Más les gusta andar de cholos y de vagos que aprender algo positivo para su vida, especialmente para su futuro. Una tarde, mientras Carlos estudiaba en el patio de la casa, llegó Amílcar y de lejos le gritó:
2: ¡Ey, Carlos! ¡Carlos, vení!
7: Ya voy.
2: ¡Vení, hombre!
1: Carlos dejó sus libros sobre una mesita y se acercó a Amílcar.
2: Oíme, ¿quién es ese hombre que estaba con vos ahí en el solar?
8: ¿Cuál hombre, vos?
2: Sí, con vos.
8: Vos estás loco, hombre. Aquí no había nadie más que yo.
2: Pero te aseguro que vi un hombre de saco blanco parado al par tuyo.
8: Qué raro.
2: Sí, hombre.
8: ¿No será que tu imaginación está trabajando más de la cuenta, vos?
2: No, te lo puedo asegurar que sí estaba un hombre ahí. Cuando yo te llamé, él caminó para la derecha y ya no lo pude ver.
8: ¿No será que se metió alguien y yo no lo vi? Puede ser, ¿verdad?
2: Ah.
8: ¿Mm? Bueno, vamos a ver, pues.
2: No, andate vos por ahí y yo voy por el otro lado. Espérame.
1: Los amigos rodearon la casa y al encontrarse...
8: ¿Viste algo, Amílcar?
2: No, Carlos. No vi a nadie. Te extraño. Te extraño esto.
8: Pues sí que ya me pusiste nervioso, hombre, con esa babosada,
2: hombre. Hombre, ni le digamos a los demás, hombre.
1: Los muchachos guardaron silencio sobre aquel extraño suceso. Pero todavía tenían que ser testigos de otras cosas. Una noche, mientras todos estaban cenando y platicando de sus clases.
3: Pues estaba un poco difícil el examen de matemáticas, pues, pero fíjate que estoy seguro que mis respuestas fueron buenas. Por eso me macaneé estudiando toda la semana. Aunque me falta otra, que sí es de garrote, química, fíjate.
5: De garrote.
3: Falta química.
5: Pues la prueba que nos hicieron a nosotros no estaba tan fácil.
8: Mira,
5: difícil.
8: Cuando uno estudia, todo se hace fácil. Pero cuando uno solo se pasa jugando o haciéndose el papo en clases, nunca triunfan, ¿ve? Vieras unos compañeros y compañeras que tengo. Son la riata. Ah, y hay muchas mujeres que se le ofrecen a los maestros para que las pasen.
2: Ah, no, si hay unas bárbaras que se las saben todas, hombre.
3: Hoy sí cenamos tarde, muchachos. ¿Qué hora es, Carlos?
2: Estaba bueno, ¿va?
8: ¿Qué hora es, Carlos? Déjame ver. Son las 11 de la noche.
3: Ah, pues es tarde, vos.
8: Bueno, así que todos vamos a la cama. Oye, ya.
3: Vamos a dormir ya, vos.
8: Bueno, déjeme los platos, que a mí me toca hoy lavarlos.
1: Carlos terminó de lavar los platos y se fue a acostar. Pero a eso de las 12 de la noche, todos escucharon como que arrastraban unas cadenas dentro de la casa, mientras afuera llovía torrencialmente.

0: Sin embargo, el miedo los hizo quedarse quietos en sus camas. Nadie se atrevió a levantarse. Estuvieron como petrificados hasta que amaneció. Poco a poco, y uno a uno, fueron saliendo de sus cuartos.
1: ¿Oyeron? ¿Oyeron lo que oí anoche?
2: Cállate, vos. No he podido dormir, hombre.
3: No, hombre. A mí me pasó lo mismo. No pude dormir en toda la noche.
4: Ay, todavía estoy loco. Oí claramente que alguien estaba arrastrando unas cadenas en medio de la casa. Y había una tormenta salvaje, vos. Hoy menos están sucediendo cosas muy extrañas.
5: ¿Pero qué te iba a decir, vos?
1: No les habíamos contado, pero con Leo sentimos que alguien nos sopló en la cara, ¿verdad, Leo? Contale este,
6: así es, hombre. Estábamos platicando aquí con el amigo. Cuando alguien nos sopló.
1: Yo me lo soplaron.
6: Eso es muy cierto.
1: Lo que me soplaron diciendo en la cara, mira.
3: Pues tampoco les habíamos contado que yo vi en el solar a un hombre de saco blanco mientras Carlos estudiaba. Fuimos a buscarlo y ahí no había nadie, hombre.
1: Pues será mejor que busquemos otra casa. A mí me parece que este lugar está como embrujado.
5: De eso había pensado.
6: Yo creo que no hay que pensarlo mucho. Yo pienso lo mismo, porque ¿quién va a venir a arrastrar cadenas a medianoche?
3: No, es verdad. Mañana mismo, o mejor dicho, hoy mismo voy a ver si encuentro alguna casa para que nos pasemos.
5: Bueno, yo te ayudo, porque nosotros tenemos horario hasta en la tarde.
1: Bueno, vayan a buscarla, pues.
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0: Los muchachos se pusieron de acuerdo y comenzaron a buscar otra casa. Siempre en el mismo barrio, y no la pudieron encontrar. Así que se dedicaron a investigar si en otro barrio había posibilidades de conseguirla. Anduvieron por la Concordia, el barrio abajo, las Delicias, y no encontraron nada. Solo la promesa de un señor que les dijo que frente a la escuela Álvaro Contreras iban a dejar una casa en unos cuantos días. Así que regresaron a Buenos Aires.
3: Hoy sí vengo molido, vos. Hemos andado toda la mañana en esa cosa, hombre.
5: ¿Y dónde me dejas a mí? Que me arden las patas de tanto caminar, hombre.
3: Mira, pero por lo menos tenemos una esperanza. Para unos cuantos días. Y nos queda mejor ahí abajo, hombre.
5: Ah, ojalá que dejen pronto esa casa, vos. Porque aquí quién sabe lo que sucede. ¿O qué es lo que hay escondido?
3: No, está bien extraño. Mira,
5: es que yo anduve preguntando y me dijeron que en las casas andan penando las almas que deben algunas promesas. ¿Eh? O que dejaron algún tesoro escondido o que fueron asesinadas.
3: No, hombre, eso mismo oí decir por ahí. Yo creo que solo en esas leyendas de la radio pasaban estas cosas. Pero ya veo que no es así.
5: Pero esperemos mejor que vengan los muchachos. Yo creo que ellos nos pueden traer alguna información.
3: Bueno.
5: Dijo Leo que le iba a preguntar a sus compañeros si conocían a alguien que alquilara una casa.
3: Sí, hombre, ojalá.
5: Esperemos.
0: Como estaban en exámenes, se quedaban estudiando hasta altas horas de la noche y compartían muchas cosas. Se habían olvidado de lo sucedido porque tenían fe que al irse de esa casa terminarían las cosas extrañas.
5: Pues fíjate, Leo, que...
10: Ajá.
5: Que le decía a Milcar...
10: Ajá.
5: Que anduve investigando... Anduve investigando sobre fantasmas y... Bueno, ¿y vos?
10: Mira, yo anduve averiguando sobre una casa, Milcar y Carlos. Pero no hay nada concreto todavía, muchachos.
1: Ajá, ¿y vos qué averiguaste?
5: Mira, dicen que cuando hay fantasmas en una casa,

0: Entonces aquí hay un entierro.
1: Clarito lo dijo esa voz. Claritío lo dijo ahí.
2: Bueno. No. No, yo me hallo en valor de hablarle a quien sea. La voz vino de la puerta que da al solar. ¿Qué dicen? ¿Me acompañan?
0: ¿Vos crees que quede loco? Mejor salgámonos de esta casa y venimos mañana a recoger las cosas. Esto a mí no me gusta para nada.
3: ¡Vámonos!
4: Pero Carlos, que era el de más valor, estaba decidido a salir de dudas aquella misma noche. Amílcar también agarró valor. José les dijo que él también los acompañaba, menos Leo, que era el más miedoso.
0: Vayan ustedes, pero a mí nadie me mueve de esta silla, yo no me voy.
5: Vaya, pues, ahí quédate. No te vayas a mover porque no sabemos con quién nos vamos a encontrar. Pero mejor agarremos ese crucifijo que está en la pared por cualquier cosa.
1: Yo te lo alcanzo, Carlos. Llévalo vos, ve. Óyeme, siento que las canillas me tiemblan.
2: No te vayas a cobardar.
1: Ahora viene el Cristo.
2: Bueno, vénganse.
1: Ahora viene el Cristo.
4: Carlos agarró el crucifijo con las dos manos y se puso delante de sus compañeros. Se acercaron a la puerta que daba al patio y entonces habló.
2: En el nombre de Dios Todopoderoso, quien nos moleste, ¿es de esta vida o de la otra?
4: Hubo un silencio profundo y no se recibió ninguna respuesta. Pero de pronto comenzó a silbar un fuerte viento y la puerta se abrió de golpe. Los muchachos quedaron petrificados del miedo. Leo, que estaba en un sillón, creyó que habían llegado sus últimos minutos de vida. Sintió que se moría. Detrás del viento apareció una intensa luz de color verde.
2: En el nombre de Dios Todopoderoso, ¿quién nos molesta? ¿Es de esta vida o de la otra?
6: De la otra.
2: ¿Quién nos está molestando? Nosotros somos estudiantes. No nos metemos con nadie. ¿Cuál es tu pena, mujer?
6: Mi pena es muy inmensa, hijo. Muy inmensa. Pero ustedes me van a ayudar.
7: ¿Cómo le podemos ayudar?
6: Verán, yo hice un pacto con el diablo.
4: No pudo más y cayó desmayado sobre el sillón. Amílcar tuvo que agarrarse a la pared para no caer. Solo José y Carlos se enfrentaron al fantasma, pero únicamente escuchaban su voz. No podían ver quién era. Únicamente la luz verde se hacía grande y se empequeñecía. Pero cuando los muchachos se habían quedado mudos de miedo, comenzó a aparecer en medio de la luz verde el fantasma de la mujer. Estaba vestida con una túnica blanca y flotaba en el aire. Era una mujer joven. La muerta, señalando con el dedo índice de su mano derecha, dijo:
6: Ahí, debajo de esa piedra, hay mucho dinero, pero solo ustedes lo podrán sacar cuando hagan lo que yo les diga a continuación. Tienen que ir a celebrar una Eucaristía.

0: sacristía en la iglesia de los Dolores. 3 días después van a excavar ahí, pero antes, díganle al sacerdote que le pida a Dios que me perdone, que me perdone, que me perdone, que me perdone.
1: Y diciendo esas palabras, desapareció en medio de un trueno. Los muchachos cayeron de rodillas. Vieron hacia el cielo y contemplaron muchas estrellas, a pesar de que hubo truenos, como si se aproximara una tormenta. Leo seguía desmayado en el sillón y no se dio cuenta de lo que ahí pasó. Así que muy de mañana, los 4 fueron a hablar con el sacerdote de la parroquia de los Dolores.
2: Así que quieren que celebre una Eucaristía en nombre de esta señora y que le pida a Dios que la perdone. Pero, ¿qué pecado cometió a ella?
3: No lo sabemos, padre. Pero fue una carta que ella dejó. Sí, eso es.
4: Así es, padre, es que nosotros leamos esa carta.
2: Está bien, muchachos. Todos vamos a hacer una buena obra, liberando al alma de esa pobre pecadora. Los espero a las 4 de la tarde en la iglesia.
1: El sacerdote comenzó a celebrar la Eucaristía a la hora indicada. A medida que él rezaba, se iban apagando las velas que estaban colocadas frente a muchos santos. Una a una se iban apagando las velas. Eran las 4:15 de la tarde y de repente la iglesia se oscureció como si fueran las 12 de la noche. El sacerdote, sin perder su valor, dijo:
2: Padre nuestro que estás en los cielos, libera a esa pobre alma y perdónala, dándole paz por la eternidad.
0: Muchas gracias. Muchas gracias.
1: Cuando el sacerdote terminó sus oficios religiosos, la claridad volvió y de nuevo las velas se encendieron por sí solas, una por una. Nunca aquel sacerdote se había enfrentado a algo sobrenatural como esa tarde. Los muchachos regresaron a la casa. Ya no había olor a podrido en las esquinas. La grama había crecido en el solar. Entre los 4 sacaron joyas y dinero después de haber escarbado. Todos se lo repartieron. Lo suficiente para que cada uno de ellos comprara una casa y se pagara los estudios. Habían logrado salvar un alma en pena. El alma de una mujer que hizo pacto con Satanás, pero que fue liberada. Hemos cambiado los nombres de los protagonistas que aún viven en la capital de la República. Muy buenas noches.
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7: ¡Qué bendición, qué alegría nuevamente estar aquí con ustedes compartiendo este maravilloso programa que Dios Padre nos permite poder llevar ese mensaje a muchos hogares, a muchas familias! Tengan ustedes un cordial saludo y bienvenido nuevamente a un capítulo más de este su programa Consultores Astrológicos. Hoy quiero hablarle a esa persona que está cansada de pensar demasiado. Piensas en lo que puede pasar mañana, piensas en tus problemas, piensas en aquello que todavía no has podido resolver. Y mientras más piensas, menos paz encuentras. En la Biblia, en el libro de Pedro, capítulo 5, versículo 7, nos dice que echando toda vuestra ansiedad sobre Él, porque Él tiene cuidado de vosotros. Echando toda vuestra ansiedad sobre Él, porque Él tiene cuidado de vosotros. Hay cargas que llevamos durante tanto tiempo que terminamos creyendo que tenemos que resolverlo solos. Pero hoy Dios te invita a hacer algo diferente. Entrégale aquello que está fuera de tus manos. Esto no significa ignorar tus problemas. Significa hacer lo que está a tu alcance y confiarle a Dios aquello que tú no puedes controlar. Por eso hoy invito a todas las personas para que tomen nota. Sí, tomen nota en estos momentos de nuestra línea telefónica, donde usted nos puede llamar, donde usted se puede comunicar exactamente a su programa. 97-89-46-25. 97-89-46-25. Esa es nuestra línea telefónica. Todas las personas que nos estén escuchando a estas horas, yo los invito para que usted llame, envíe su mensaje de WhatsApp o comuníquese directamente a nuestro programa, porque aquí estamos es para eso. Quiero también hablar de algo muy importante referente a las experiencias que pueden ser muy intensas en referente a aquellas personas que son víctimas de brujerías, de males. Y esas experiencias van relacionadas exactamente con el miedo, con la ansiedad, sensación de que todo sale mal, problemas para dormir, preocupación constante, cansancio o interpretar acontecimientos negativos como esas señales que día a día se muestran. Por eso es importante que existen síntomas físicos y que usted puede tener que tener muy en cuenta y cuidado con eso, porque estos síntomas físicos pueden ser fuertes, como cambios de ánimo, problemas persistentes, dolores de cabeza, agotamiento en el cuerpo, deseos de no hacer nada, perder el deseo sexual por la pareja, sentir exactamente una pesadez donde todo el día nos sentimos cansados, agotados. Por eso este programa lleva como única finalidad en poder ayudar a aquellas personas y seres indefensos que no tienen el conocimiento, la capacidad para poder romper un daño, un mal o una brujería del cual usted haya sido víctima y que hoy en día no puede romper ese pacto o esa maldición. Por eso lo invito para que usted llame 97-89-46-25. Vamos en estos momentos a escuchar testimonios.
8: Misionero, qué agradecida porque mi vida cambió. Era una persona que todo me salía mal, me mantenía aburrida y desesperada por todo lo que pasaba. Soy otra persona. Mi regia se activó, mantengo con muchos ánimos y logré poner mi propio negocio. Me va muy bien. Nunca pensé que la vida me fuera a cambiar. Lo recomiendo que lo lleven, que así como me transformó la vida a mí, a muchos de ustedes también. Gracias, prisionero.
7: 97-89-46-25. 97-89-46-25. Esa es nuestra línea telefónica Usted que en estos momentos siente algo raro o extraño en su vida, siente que en esa casa donde usted habita no puede estar porque allí le pasan cosas, se enferman, hay accidentes, hay problemas, hay fracaso, no hay prosperidad. Entonces ahí tiene que haber algo que no esté bien. Por eso usted, en este momento lo invito para que se comunique en este momento y llame. Puede llamar directamente a nuestra línea telefónica, puede comunicarse por el WhatsApp. Recuerde de que aquí estamos exactamente es para ayudarles siempre, mis queridos hermanos. Estamos para ayudarles, para servirles. Recuerden de que si usted tiene alguna duda, siente exactamente algún inconveniente, algún problema que no puede solucionar o siente que se le ha salido de sus manos, va a llamar en este momento y se va a comunicar al 97 89 46 25. Bueno, vamos a recibir llamados, tenemos personas en línea. Bueno, tenemos personas en línea, vamos a ver quién nos llama en este momento. Sí, bueno, ¿cuál es tu nombre?
9: Bueno, Israel Torres.
7: Israel Torres, ¿fecha de nacimiento, Israel?
9: 9 de noviembre del 78.
7: 9 de noviembre del año 1978. ¿Usted desde hace cuánto viene así enfermo, hermano?
9: Ya hace varios años que tengo un dolor en el centro de mi estómago que no puedo ni comer, con trabajo puedo respirar.
7: Pero tenga mucho cuidado porque este problema de salud que usted está teniendo en este momento, eso no es normal. Usted, veo que aquí le marca una separación, veo que usted hace un tiempo atrás se separó. Y le comento, esta persona que fue su expareja, su exmujer, esta persona lamentablemente le mandó a hacer a usted un daño. Hay un trabajo puesto sobre usted para verlo enfermo y esto lo ha descontrolado a usted mucho. En la parte laboral, en lo personal, mire cómo mantiene decaído, no solamente los dolores ahí en el estómago, mantiene con dolores de cabeza, en la noche no duerme bien, ¿me entiende? Y le agarra un fuerte dolor en la espalda, como si lo estuvieran chuzando con alfileres. ¿Sí se ha dado cuenta de eso, hijo?
9: Sí, sí, frecuentemente me he estado notando que me da punzones en la espalda y ardores.
7: Eso, debe de poner mucha atención a eso, porque esa enfermedad no es normal, no es natural. Usted necesita ayuda, hijo. Cuando vaya a venir, hágame un favor, tráigame una muestra de orina de la primera del día. Me va a traer lo que es una vela o veladora. Y aparte también me va a traer, si tiene agua bendita, tráigame para yo poderle explicar. Y cuando venga, mostrarle qué es lo que usted tiene y por qué es que usted está como está. ¿De acuerdo?
9: De acuerdo, sí, sí, gracias.
7: Entonces por aquí lo espero, échele ganas y vamos a ponerlo en cadena de oración. Y por aquí lo vamos a estar esperando. Dios lo bendiga. Y la gente sigue llamando, la gente sigue comunicándose. Recuerde de que tenemos línea abierta 97 89 46 25, 97 89 46 25. La gente sigue llamando, la gente se sigue comunicando y aquí estamos precisamente para eso, para servirles, para ayudarles. Llame en este momento, de donde usted se encuentre, póngale el amor, póngale la actitud a esa situación, porque usted no puede seguir lamentándose, no puede seguir viviendo esa enfermedad, no puede seguir alejado totalmente de esa felicidad que tanto usted con esfuerzo ha querido encontrar. Por eso yo lo invito para que usted llame en este momento, 97 89 46 25, 97 89 46 25. Está desatada nuestra línea telefónica, cómo la gente está llamando, cómo la gente se está comunicando en este momento. Por eso yo quiero hacer esta invitación. Si usted en este momento que me está escuchando me quiere enviar precisamente un mensaje por el WhatsApp, también lo puede hacer, que aquí vamos a estar precisamente sirviendo, ayudando a toda aquella persona que hoy en día lo necesite. Recuerden bien nuestra línea telefónica, todas las personas que nos están escuchando, 97 89 46 25, 97 89 46 25. Sigue sonando nuestra línea telefónica, sigue llamando a la gente en este momento y yo quiero que usted que me está escuchando también comuníquese, que aquí estamos es para servirles. Bueno, vamos a escuchar testimonios.
10: mi experiencia. Al principio yo lograba emprender negocios y todo salía mal, o sea, quebré, me llené de deudas, volví a emprender y al final nada solucionaba, siempre me iba a la ruina. Con decirte que mi coche lo tuve que vender, perdí la casa, inclusive mi tío, que me apreciaba mucho, llega a vender un terreno y me dice: te quiero apoyar, te quiero ayudar en esto, y me da el dinero para poder yo emprender un nuevo negocio, pero siempre con la angustia de que voy a fracasar, no va a llegar clientes, voy a tener que cerrarlo otra vez, voy a perder el dinero de mi tío. Y era horrible, en verdad. No sabía qué pasaba, todo estaba oscuro. Literalmente no podía hacer nada porque llegaba al fracaso. Llego al programa de... Me quedé agachado viendo cómo trataban a la gente, cómo... Ya quería salir adelante. Igual la deuda que tenía ya con mi tío, ya que era pues una persona importante para mí, no quería defraudarla ni dejarla mal, aunque los pensamientos negativos seguían allá de que voy a fracasar, no va a haber clientes, no va a haber ventas, pero ya me motivé para poder salir de ese bache en que estaba yo. Yo llego y me analizan por completo, me dicen alguien cercano, que era muy cercano a ti, te está haciendo mal por caso de envidias, y pues nosotros terminamos no tan bien. Y esas personas lo que fueron, me guiaron para decirme: nosotros te podemos ayudar en esto, y como una especie de ritual, y me fueron asesorando durante todo este proceso. Y me dan el talismán, que siempre lo llevo debajo, y desde que yo lo tengo han cambiado las vibras para mí. O sea, pienso positivamente que todo va a salir bien, inclusive el entorno en que yo siento es diferente. El semblante que yo me levanto cada mañana diciendo: voy a salir bien, todo va a estar adelante. Igual han cambiado en mí una vibra excelente. Desde eso, pues yo siento que yo puedo hacer todo lo que yo quiera. Inclusive abrí nuevamente mi negocio, un negocio de autos en el cual yo ya he vendido casi todo el lote y he podido recuperar lo que viene siendo mi dinero, mi casa, y he podido liquidar la deuda que yo tenía con mi tío en tan solo 5 meses de que ellos me han estado ayudando y asesorando y han estado conmigo. Yo recomiendo mucho que visiten a los guías espirituales y que también nos puedan ayudar, porque mi vida ha cambiado desde que llegaron a mí.
7: Recuerde, mi bella y querida familia, de que todas aquellas personas que nos estén escuchando, no importa si están lejos o están cerca, lo importante es que usted tome una actitud muy positiva ante la situación que usted pueda estar atravesando. 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Ahí usted puede llamar en este momento, puede preguntar, puede pedir información, que aquí estamos es para escucharlo. Bueno, hoy nuestro programa lo vamos a terminar con esta linda oración, oración al dinero, oración para que se abran los caminos. Quiero que usted escuche. Al terminar la oración, tómese un vasito con agua y de esta manera sienta la paz y la tranquilidad que usted va a sentir en este momento. Me despido, Dios los bendiga, y vamos a escuchar la oración.
11: Amado Dios, hoy me acerco hasta ti con un corazón rebosante de gratitud y esperanza, reconociendo tu inagotable amor y tu infinita bondad, para elevar una oración hacia ti, confiando en tu gracia y depositando mis sueños y necesidades en la inmensidad de tu misericordia. Señor de abundancia, me postro ante ti con la seguridad de que tu generosidad es ilimitada, y que tus planes para mí son de bienestar y prosperidad. En estos tiempos de desafíos económicos, te entrego mis preocupaciones y dificultades financieras, sabiendo que tú eres mi refugio seguro y mi fuente inagotable de sustento. Señor, como el agricultor espera con paciencia la lluvia que riega la tierra, así espero en ti con confianza y fe. Te ruego, Dios misericordioso, que la lluvia del dinero caiga suavemente sobre mi hogar, empapando cada rincón de mi vida con tu provisión divina.
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4: ¿Cómo están mis fieles oyentes? ¿Cómo están mis bellas hermanitas? Un cordial saludo a usted, hermanita, que hoy pues está en sus labores diarias. Y un placer enorme para mí saludar a aquel hermanito, pues, o que se está alistando para ir al trabajo, o está saliendo de su trabajo, o me está escuchando en su trabajo. Aquellas personas, les mando un saludo enorme a las personas que hoy van en carretera abierta, van conduciendo su carrito. Aquellas personas también que me están escuchando en el autobús. Estas personas que pues hoy por primera vez están escuchando mi programa, pues quiero que sean conocedores del fascinante mundo de las plantas. Quiero que sepan también la cantidad de enfermedades que muchas personas hoy están pasando. Quiero darle lectura a mensajitos que me llegaron durante toda esta semana, ¿verdad? Y que pues no me dio chance de contestarles. Mensajes de personas que hoy están enfermas y que hoy quieren que les haga un análisis o que les diga qué es lo que está pasando. Pues yo tengo muchos mensajes el día de hoy y pues quiero que usted también prepare su teléfono para que usted mande sus mensajitos y yo poderles dar lectura o en privado o pues darle lectura acá por la radio y darle su respuesta. Porque nos damos cuenta que son muchas las personas que hoy están enfermas que necesitan de un tratamiento, de que hay personas que pues viven con aquel agotamiento en su cuerpo, viven con aquel agotamiento que no los deja pero ni siquiera hacer los quehaceres de la casa, al caballero no lo deja pero ni trabajar porque no le dan ganas de trabajar. ¿Cómo una persona enferma va a tener ánimos de trabajar? ¿Cómo una persona enferma va a tener la necesidad de trabajar? Si más bien la persona cuando está enferma lo único que le hace feliz es estar recostado en cama, es a veces estar durmiendo. Yo les voy a decir una cosa, mis hermanos, hay que buscar la solución a nuestra salud, hay que buscar la solución a nuestros problemas, hay que buscarle la curación y eliminar las enfermedades por completo para que podamos ser felices. Vamos a darle lectura a un mensaje que me lo manda una hermanita de Santa Bárbara. Dice: hermana, ¿qué tal? ¿Cómo está? Soy fiel oyente de su programa, le escucho desde Santa Bárbara y tengo 39 años. Escucho su programa todos los días y soy una mujer muy enfermosa. Fíjese que últimamente 3 días a la semana me está doliendo la cabeza y siento como unos punzones en el cerebro. Después termino con una gran debilidad y con ganas de vomitar. Quiero que usted analice mi caso. 38 años tengo y ahí le mando mi nombre completo y mi fecha de nacimiento. Hermanita, usted pues, yo le voy a decir que lo primerito que usted me va a hacer en casa, le voy a dar una receta pequeña porque yo sé que usted lo necesita e incluso ahorita puede estar con dolor de cabeza y ese malestar que usted siente. Ahorita usted me va a conseguir lo que son las hojas de té verde. Consígame también lo que es la raíz de valeriana y consígame las hojas de limonaria. Póngalo a hervir en un litro con agua, una gran cantidad. De ahí va a venir usted, cuando ya hirvió ese té, lo va a colar y se lo va a tomar como agua de pasto. En un litro de agua, escuche muy bien, va a hacer este preparativo y se lo va a tomar. Mientras usted me viene a visitar, porque usted ya ese problema es de ya días, necesita un buen tratamiento. Tengo otro mensaje, dice: ¿qué tal, maestra Caridad? Les escucho en el programa acá en la entrada de Copán. Y soy una mujer que tiene 22 años. Estoy sufriendo de un flujo vaginal y quiero saber si me puede tratar, ya que tengo 3 años con el problema. No dé mi nombre por la radio, dice, yo le estaré escuchando. Tengo tratamiento para usted, hermana, no se preocupe. Yo tengo la medicina para usted. Mientras tanto, consígame la raíz de cancerina. Es una planta que se llama cancerina. Cocine un litro de agua, más o menos aproximadamente una media libra. Hermanos, ya regreso con cada uno de ustedes. Les voy a dejar mi dirección.
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4: Esa dirección es donde usted pues va a venir a la consulta, mi hermana, mi hermano. Esa dirección es que lo va a dirigir a usted a encontrar la salud. Recuerde que soy una persona también conocedora en lo exotérico. Aparte de hierbera, yo aparte de curarle sus enfermedades, también yo le voy a ayudar para que su vida cambie en su hogar. Si a usted se le ha ido la mujer del hogar, a usted lo ha dejado esta mujer y usted no sabe por qué, búsqueme que yo le voy a ayudar para que regrese. Mujer, si este hombre ha cambiado con usted, es totalmente diferente. Le grita, pelea con usted, pues yo quiero decirle a usted, hermana, que pueda que es que alguien le esté trabajando el hogar, entonces yo le voy a ayudar para que cambien su hogar, para que sean felices, ¿verdad? Así que recuerde que yo le ayudo también a toda aquella persona que hoy quiere emprender un viaje hacia Estados Unidos y quiere una protección y una limpia preparada, yo se la tengo. No se vaya con los brazos cruzados. Si usted no puede venir donde mí y tiene un lugar de confianza donde buscar su protección, búsquela, búsquela. No se vaya así nomás porque hay mucha persona que ha ido a fracasar. Quiero decirle que tengo los mejores perfumes para aquella persona que quiere atraer el amor. Tengo los mejores perfumes para aquella persona que quiere atraer la suerte. Tengo la llave destrancadera y el perfume abre caminos para que usted sea triunfador. Y tengo el siguiente mensaje. El mensaje que tengo aquí en mis manos dice: hola, maestra Caridad, escucho su programa con el maestro Marcial, dice, y me gusta mucho, los felicito. Soy un joven de 20 años y fíjese que me está pasando últimamente algo raro, que me está doliendo lo que es la puntita de mi parte íntima, dice, para ir a orinar. Y cuando tengo relaciones con mi novia, también me duele bastante un lado de la barriga. Yo quiero que me examine. Visité un doctor y me dijo que no me salía nada y eso me tiene preocupado. Hermanito, consígame lo que es la hierba de la cola de caballo. La hierba de la cola de caballo. cocíneme la cantidad de unas 4 onzas en 1 litro de agua. Se va a tomar ese preparativo como agua de uso, como agua de pasto, ¿verdad? Así que eso es lo que me va a hacer usted para que usted poco a poco vaya limpiando lo que es su próstata. Pero lo más importante es que usted se ponga un tratamiento corrido, porque usted está demasiado joven como para que esté sufriendo de estos problemas. Ya regreso con cada uno de ustedes con más mensajitos. Ahí les dejo mi dirección a donde estoy atendiendo y mis números de teléfono a donde usted me puede llamar.
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4: Ahí está la dirección. Quien lo va a dirigir a usted a encontrar lo que es su medicina, su curación a las enfermedades. Ahí está la dirección a donde usted pues va a encontrar la solución a sus problemas. Recuerde que todo problema tiene solución. No se quede de brazos cruzados esperando el mal. No se quede de brazos cruzados esperando la enfermedad. No se quede de brazos cruzados solo esperando la desgracia. Busque la solución porque todo tiene solución, ¿verdad? Vamos a darle lectura al siguiente mensaje, ya que me están llegando muchos mensajes a mi carpeta del teléfono, pero vamos a darle lectura a los que podamos por el día de hoy. Dice el mensaje siguiente: ¿qué tal, maestra Caridad? ¿Cómo está? Soy un caballero que tiene 48 años y está sufriendo mucho en el hogar. Fíjese que tengo mi señora y hace 2 meses se me fue de la casa. No sé absolutamente nada de ella. Yo quiero saber si usted me puede ayudar. Yo le estoy escribiendo de Talanga, Francisco Morazán. Escucho su programa en la radio de Danlí y también en la de Talanga. Y siento confianza de que usted me va a ayudar. Maestra Caridad, deme una respuesta y yo la voy a visitar. En primer lugar, mi querido hermano, yo necesito una foto de ella. Usted solo me mandó el nombre. Necesito una foto y la fecha de nacimiento. Pero me gustaría mejor que se venga de manera personal, fíjese. Me gustaría ver este caso de manera personal porque veo también que ustedes no es que han sido que una pareja que solo peleando. Han sido felices y de la nada el hogar ha cambiado. Pues yo le invito a usted a que se venga a la consulta para que veamos qué se puede hacer. Yo le voy a ayudar para que sepa dónde está ella y para que regrese, ¿verdad? Pero una vez viniendo, usted tiene que ser sincero conmigo porque a veces las mujeres no actuamos de gusto. A veces algo tiene que estar marchando mal en la relación para que podamos marchar mal nosotros, ¿verdad? El siguiente mensaje que tengo acá dice: hola, maestra Caridad, ¿cómo está? Fíjese que soy una muchacha que tiene 18 años. A los 17 años empecé a tener novio. Él es mayor que mí. Fíjese que me escriben unos mensajes amenazándome, dice. Y me dicen que él es casado. ¿Usted cree que eso sea verdad, maestra? Porque tengo miedo, porque me amenazan diciéndome que me van a dejar recogiendo botes si no me separo de mi marido. Quiero que me ayude, por favor, y que me saque de esta duda. Hermanita, usted está bien joven en realidad. Y yo le voy a decir una cosa, cuando el río suena es porque piedras trae. Este hombre sí está casado este hombre. Pero yo le voy a decir, hay que tener bastante cuidado. Él está enamorado de usted, por eso no le ha contado la verdad, pero la mujer es cosa seria. Queridos hermanos, un abrazo a la distancia. Que el Señor me los bendiga. Les voy a dejar mi dirección ya para despedirme. Síganme escribiendo que en privado le voy a contestar. O llámeme después del programa.
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Dionisio de Herrera nació en la ciudad de Tegucigalpa el 9 de octubre de 1781. Fue enviado a estudiar a la Universidad de San Carlos en Guatemala. Era un gran simpatizante de la Revolución Francesa y partidario de la independencia de Centroamérica. En 1820 desempeñó el cargo de secretario del ayuntamiento. El 16 de septiembre de 1824, Herrera tomó posesión del gobierno hondureño, convirtiéndose así en el primer jefe de Estado y siendo vicejefe José Justo Milla. Dionisio de Herrera, en su carácter de gobernante, decretó la primera división territorial de Honduras con 7 departamentos: Comayagua, Tegucigalpa, Santa Bárbara, Yoro, Olancho, Choluteca. También decretó el primer escudo de armas y la primera constitución. El gobierno de Herrera fue derrocado el 19 de mayo de 1827 bajo el mando del coronel Milla. Herrera fue prisionero en Guatemala, capital de Centroamérica, y fue nombrado jefe de Estado de Nicaragua por el general Francisco Morazán en 1830. Falleció el 13 de junio de 1830 en San Vicente, El Salvador, donde vivió sus últimos años dedicado al magisterio.

0: Bendiga Dios la pródiga tierra en que nací. Fecunden el sol y las lluvias sus campos labrantinos. Florezcan sus industrias y todas sus riquezas esplendan magníficas bajo su cielo de zafiro. Mi corazón y mi pensamiento, en una sola voluntad, exaltarán su nombre en un constante esfuerzo por su cultura. Número de acción en la conquista de sus altos valores morales, factor permanente de la paz y del trabajo, se sumará a sus energías y en el hogar, en la sociedad o en los negocios públicos, en cualquier aspecto de mi destino. Siempre tendré presente mi obligación ineludible de contribuir a la gloria de Honduras. Huiré del alcohol y del juego y de todo cuanto pueda disminuir mi personalidad para merecer el honor de figurar entre sus hijos mejores. Respetaré sus símbolos eternos y la mejoría de sus próceres, admirando a sus hombres ilustres y a todos los que sobresalgan por enaltecerla. Y no olvidaré jamás que mi primer deber será, en todo tiempo, defender con valor su soberanía, su integridad territorial, su dignidad de nación independiente, prefiriendo morir mil veces antes de ver profanado su suelo, roto su escudo, vencido su brillante pabellón. Bendiga Dios la pródiga tierra en que nací, libre y civilizada. Agrande su poder en los tiempos y brille su nombre en las amplias conquistas de la justicia y el derecho.
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3: Buenos días. Buenos días, oyentes de Acontecer Informativo Matutino. Qué gusto saludarles. Qué placer compartir con ustedes las noticias esta mañana a través de Acontecer Informativo Matutino. Damos gracias a nuestro Padre Celestial por las oportunidades de cada momento, por las bendiciones que nos regala. Y es que sin su fuerza, sin su fortaleza, sin su respaldo, el ser humano es nada, es nadie. ¿Cómo no agradecer a nuestro Dios Todopoderoso? ¿Cómo no agradecer al Rey de Reyes y Señor de Señores? Si Él es el que nos da la fuerza y la fortaleza para poder hacer las cosas de la manera correcta. Así que esta mañana, bienvenidos a Acontecer Informativo Matutino. Hoy es 4 de septiembre, año 2026. Avanzamos en el tiempo. Estamos en el mes cívico, en el mes de las fiestas patrias. Así es que para nosotros es un privilegio, como emisora del centro, saludarles desde los estudios de Acontecer Informativo en esta primera emisión de noticias. Ana Jorge en el control principal de cadena radial del centro, Lesman Córdoba en la parte técnica de Telesul. Les saludamos esta mañana. Queremos saludar a los amigos que nos sintonizan, nos escuchan a través de nuestra página web, la www.rcrcyorohn.com. Gracias por escucharnos. Los que interactúan con nosotros a través de nuestras redes sociales, a través de nuestra página oficial en Facebook, también les saludamos y gracias de verdad por esa sintonía para con nosotros. Así es que esta mañana, bienvenidos, bienvenidas a través de Acontecer Informativo Matutino.
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3: ¿Qué ofrecería Honduras a los tepecianos que regresen tras el fin de este programa? Es la pregunta de muchos hondureños. María Antonieta Mejía representa a Honduras en encuentro regional sobre la democracia en Chile. Mujeres cafetaleras piden continuidad de agrobosques y destacan su impacto en fincas. Instalan comisión para enfrentar embarazos en niñas y adolescentes en el país. Abonados tendrán 3 meses para regularizar conexiones eléctricas ilegales. Agencia Técnica de Investigación Criminal no descarta extender operativos a Medizán. Clínica denunciada por Diario La Prensa. Instan a Honduras a aprobar una ley para fortalecer la búsqueda de personas desaparecidas. Se prepararon afuera, pero apostaron por su país. El sueño de hondureños, si es posible. Estados Unidos niega periodo de gracia solicitado por Asfura para que hondureños tengan el TPS. Iván Velázquez es evaluado por medicina forense. Esto, el gerente de Corion, quien presentaba problemas. El litoral atlántico vive ahogado por los intensos racionamientos de la energía eléctrica. Estados Unidos celebra reforma energética de Honduras y habla de nuevas inversiones. Honduras figura entre los países candidatos a la cuenta del Millennium 2027. Manuel Zelaya Rosales es operado de emergencia por acumulación de líquido alrededor del corazón. Sismo de magnitud de 4.3 se registró cerca de las islas de la Bahía al noroeste de Puerto Cortés. Fábrica de falsas promesas de anatomía son las estafas piramidales. Lluvias dispersas y actividad eléctrica aislada en varias regiones del país. Directora regional visitará Honduras para evaluar impacto por la sequía del Niño. Subdirector de Fiscales afirma que el Ministerio Público investigará denuncia de la Asociación para una Sociedad Justa sobre diputados solidarios. Departamento de UMA y Servicios Públicos de la Municipalidad de Yoro sostiene reunión con presidentes de patronatos para tratar problemática sobre la protección de la cuenca del río Machigua. Ministerio Público inspecciona clínica señalada de ofrecer falsos diagnósticos y cobrar costosos tratamientos. Lanzan campaña, la ausencia tiene nombre para promover búsqueda de personas desaparecidas. Denuncian que el Congreso Nacional aprobó mediante moción de reconsideración una amnistía para grandes telefónicas que había sido negada. Más de 48 horas de incendio forestal mantienen alerta el porvenir Francisco Morazán. Estados Unidos celebra aprobación de reformas energéticas y destaca oportunidades de inversión. 2.500 familias del corredor seco fortalecen su producción para enfrentar la sequía con intervención de la FAO. Medicina forense también evaluó estado mental y psicológico de Iván Velázquez Castro. Niveles del lago de Yojoa reportan mejoras por lluvias y mayor eficiencia hidroeléctrica. Además, siempre en Acontecer Informativo Matutino esta mañana, directora del Programa Mundial de Alimentos se reunirá con Asfura para evaluar el impacto de la sequía por el Niño. Instan a Honduras a aprobar una ley para fortalecer la búsqueda de personas desaparecidas. Placas inteligentes comenzarán a entregarse en noviembre y lectores móviles llegarían en octubre. Pleno de la Corte Suprema de Justicia resolverá recurso de amparo de Romeo Vázquez la próxima semana. Instruirán equipo con el que operaba Nueva Medel si no presenta registro sanitario en 30 días. Impulsan ley para crear fuerza policial especializada contra el robo de ganado. Más de 18 celulares tenía Nueva Med Clínica denunciada por estafas médicas para llamar a pacientes. La Agencia Técnica de Investigación Criminal no descarta extender operativos a Medizán. Tomás Zambrano asegura que en Chile que la izquierda no volverá a gobernar. Estos son los principales titulares esta mañana en Acontecer Informativo Matutino.

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0: Honduras, como todos los países que fueron colonias españolas, utilizó los escudos de España, pero con la llegada de los pliegos de la independencia, estos escudos fueron abolidos. Por iniciativa de don Dionisio de Herrera, en su cargo como jefe de Estado de Honduras, decretó la creación de un escudo nacional el 3 de octubre de 1825. Es así como el 10 de enero de 1935, en el Salón de Sesiones del Congreso Nacional, bajo el decreto número 16 y el artículo 142, se considera el escudo como símbolo nacional para todos los usos.
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0: General Francisco Morazán nació en Tegucigalpa el 3 de octubre de 1792. Su primer cargo fue como secretario general del gobierno de don Dionisio de Herrera en 1826. Años después es electo presidente de la República Confederada de Centroamérica, cargo que desempeñó en los periodos comprendidos entre 1830 y 1838. Francisco Morazán tenía un pensamiento político semejante al de Simón Bolívar, el cual era de formar una república única, una sola nación, República Federal de Centroamérica. Organizó un ejército y combatió contra el general Justo Milla, venciéndole en forma total. Con ese mismo ejército se proclamó jefe de Estado en Comayagua. En 1834 trasladó la capital de Centroamérica a San Salvador, donde dictó leyes democráticas y su labor como gobernante fue muy buena. Murió fusilado en San José, Costa Rica, el 15 de septiembre de 1842.
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Las 6 en la mañana con 23 minutos en Acontecer Informativo. Bueno, ya está lloviendo por estas zonas. Ya ayer en horas de la tarde reportaban lluvias nuevamente en Sulaco, Victoria, Llorito, todas estas zonas. Qué bueno. Asimismo también en esta ciudad de Lloro, hoy en horas de la madrugada, hace unos minutos hay un fuerte aguacero, poco pero se sintió, y eso pues es muy muy bueno para los productores, o por lo menos para que puedan prepararse esas siembras de postrera, decían los productores expertos. Decía los productores expertos que necesitábamos o necesitaban la lluvia para poder ellos hacer sus sembradíos y que por lo menos se prepararan para las famosas siembras de postrera. Y qué bueno que Dios ha escuchado las peticiones y ha comenzado la lluvia en nuestros sectores, y eso al final pues es muy bueno. Son las 6:25. Mire, me ha llamado la atención mucho un tema que está de moda en las universidades del país y en colegios, y que en Lloro no es la excepción, le cuento. Y es el mentado, esa moda que se han encontrado ahorita la juventud, eso que le llaman farmear aura. Mire, este mundo está patas arriba. Farmear aura, es que hasta el nombre es complicado, ¿va? ¿De qué se trata? ¿Una moda, una nueva forma de socialización o una señal de cómo las redes están cambiando a los jóvenes? Mire de qué se trata el mentado farmear aura. De que la juventud comienza a ser musarañas, mire.

0: Según ellos, significa seguridad, talento. Mire, mire, mire, mire. Y eso es lo que hacen. Hacer piruetas. Comenzaron haciéndolo en una universidad aquí en Honduras. ¿Cómo es esta universidad? ¿Dónde empezaron? Ahí comenzaron en la universidad. ¿Y cómo se han ido metiendo ahí? Mire. Jovencitos. Y le cuento que están armando competencia. Mire, esto se ha extendido en varios países ya. Pero yo le digo a usted qué significa farmear aura. El término viene del lenguaje de los videojuegos. Mire, y es que ¿de dónde iba a salir? Farmear es repetir acciones para acumular recursos o experiencia en redes. Y aura representa la presencia, seguridad, carisma o imagen en que una persona proyecta. En las batallas, los participantes hacen poses, gestos, movimientos o actuaciones para demostrar quién tiene más aura. Yo le aseguro que en los tiempos de nosotros llegábamos a casa y le decíamos que íbamos a farmear aura, es que lo que nos farmeaban era el lomo a puntes bajados. Y hoy, mire, hoy estos jovencitos, en cuanto salen con uno, salen con otro. ¿Se recuerdan recientemente los famosos, los Terians? Bueno, y cada día más peor la situación. Los Terian no se les vio mucho apogeo, pero el farmear aura sí. Ahora estos vienen, después de los Terian aparecieron los Aurores, y aquí en Honduras ya se está dando esta situación. Aquí en nuestro municipio ya comienzan algunos ahí con que farmiemos aura. ¿Qué opina usted de esta situación? Quiero escuchar yo esos de la vieja guardia. Quiero escuchar a nuestros oyentes de Acontecer Informativo. Quiero escuchar a los oyentes de Emisoras del Centro esta mañana. El farmear aura. Mire, los que están viendo Telesul. Eso es el famoso farmear aura. Y ahí están ellos haciendo sus piruetas. Y mire la gente cómo se les llena, ¿va? Localicemos el que pasó en Honduras, ahí, Lemo. Localicemos el video de lo que pasó en Honduras. Esto creo que es en Bogotá. El caso que esto ya se hizo. Ya se expandió. Miren. Miren. Eso es lo que estos jovencitos hoy en día. Es la tendencia, es lo que está de moda. ¿Se imaginan ustedes esta generación futura? ¿O qué beneficios traerá esto? Ustedes que son más jóvenes ahí, ¿ah? ¿Será eso? Arre el micrófono, pues. Vaya. Préstele el micrófono a don Lesman, compañera, ahí. O sea que usted no se tira a farmear. Así es, va. Así es que se llama. Sí, vamos a ver ahí dele un poquito ahí. ¿Qué tal, Esman? ¿Cómo está?
1: Lo miro como enojado ya usted, hombre. ¿Qué le pasa?
2: No, yo no estoy enojado. ¿Ah? ¿Quién le dijo? Buenos días, auditorio Anthony. Mire que ni saludé por estar peleando con usted.
0: Pues si es que ahí entró hoy como de esos sargentos jubilados. Hoy entró como de esa gente que...
2: No, que deje de estar hablando. Óigame, usted causa la Tercera Guerra Mundial por esa lengua tan criminal que tiene.
0: ¿Cómo que cuál lengua?
2: ¿Qué lengua tan criminal la que tiene usted?
0: Hoy entró a su centro de trabajo y ni tan siquiera buenos días dijo. Óigame, estoy equivocado.
2: ¿Que no escuchó usted? ¿Ah? ¿Que no escuchó usted?
0: ¿Usted escuchó, compañera Ana? Ahí está. Ahí está.
2: ¿Qué lengua tienen ustedes?
0: Ajá, y ahora es que somos la lengua. No, señor. Es que aquí las cosas como son.
2: ¿Qué lengua?
0: ¿Cuándo nos tiramos una batalla de farmear ahora?
2: Desde estar inventando, hombre. ¿Qué beneficio trae esto? Protagonismo.
0: Bueno, pero usted que es más hipote ahí, mire.
2: Es un protagonismo y cómo generar contenido para aquellas personas que viven de las plataformas digitales. No le busque. ¿Qué beneficio le va a traer a usted estar haciendo esas piruetas? Es como que se ponga usted en el parque con Kevin. Dígame, ¿qué beneficio le va a traer? Va a seguir siendo el mismo Anthony.
0: No, pero es que ellos lo disfrutan.
2: No.
0: Es que ellos disfrutan. Pues, y no mires un montón de cipotes ahí, que hasta las hacen rueda. Ahora, ¿por qué se vuelve viral entre los jóvenes, Lesman? Mire, los jóvenes
2: participan porque, óigame, porque
0: realmente les gusta o porque quieren conseguir
2: no, un
0: conocimiento.
2: No, no. La esto es... Esto,
0: ¿sabe? Y genera presión por llamar la atención. Usted parece viejito aburrido, ¿ve?
2: No, es que escúcheme. Usted me pidió mi opinión y yo la voy a dar. Ya así que ahora
0: usted,
2: aguante.
0: Ya va a ver usted la batalla que vamos a hacer con don Alfredo. Para no. Que vea usted.
2: Mire, usted esto pidió mi opinión, ahora aguante. ¿Sabe qué es lo que sucede? Honduras somos un país que consumimos todo lo exterior. Óigame, esto se ha expandido enormemente. Pero créame que si viene un joven con ideas nuevas para que usted aprenda inglés o aprenda algo bueno, nadie le hace caso.
0: Es cierto, ahí estamos de acuerdo.
2: Tenemos que buscar algo que edifique, pero no. ¿De dónde salieron los Terians? Estados Unidos. Inmediatamente consumimos esa papada nosotros acá. Lo mismo con estos Farmar Aura. ¿Qué es lo que sucede? No estamos, como quien dice, preparados para estos temas.
0: Óigame, Lima, pero fíjate que hay algo que me sorprende aquí. Es los padres de familia apoyando a los hipotes con estas tonteras.
2: Mira, algunos.
0: Hay padres de familia que se mete a rollo. Ahora, lo que yo le quiero preguntar a usted es lo siguiente, porque no sé si usted le entiende más a esto. Yo estoy hablando de esto y porque me llamó la atención. Porque hoy hasta aquí en lloro.
2: ¿Y quiénes fueron?
0: Unos hipotes con esto.
2: ¿Y quiénes fueron?
0: ¿Ah?
2: ¿Y quiénes fueron?
0: Ah, usted dice el santo, no el pecador, hombre. Usted usted es estudiante de periodismo, pero como que no ha pasado por los principios básicos. ¿Sabe usted que la fuente nunca se revela?
2: No, es que yo no le estoy preguntando quién le dijo, sino quiénes fueron.
0: Es lo mismo como que le diga yo que es la fuente. Mire.
2: Pero si fue alguien, óigame, hay una universidad aquí en Honduras que fue la primera que hizo eso.
0: Ajá, y universidad de prestigio, ¿va?
2: Y lo que me sorprende que el lema de esta universidad es la universidad del futuro. Pues qué futuro tan más hecho leña vamos a tener.
0: Es que es lo que le digo. Aparte de que hoy ni
2: por no decir días, la otra palabra. Aparte por de no que, decir la otra palabra.
0: Aparte de que hoy no dijo ni buenos días, viene tirando leña.
2: Por no decir la otra palabra, ¿verdad? O ¿qué futuro que, tan más hecho?
0: O sea que usted, si lo invitan ahí en San Juan a una batallita de estas, no va.
2: ¿Sabes qué haría yo?
0: Ajá.
2: Darle un garrotazo al que me salga con esa papada. No, y me disculpe el auditorio. Es que, ¿qué beneficio le trae esto?
0: ¿Ah?
2: ¿O qué? ¿Una especie de yoga o qué vaina?
0: Pregúntale a la compañera Ana a ver qué opina ella de del farmear aura. ¿Será que es el tiranita también ahí?
2: Ahí la vamos a ver. Ajá. Con... ¿Sabe con quién?
0: Con Sol.
2: Podría ser con Sol Ángel.
0: Ajá.
2: O me gustaría saber con quién verla.
0: ¿Con quién?
2: A ver si tiene un poquito más de aura. ¿Quién tiene más aura? ¿Si ella o la licenciada Doni Soriano? Fíjate.
0: Ah, sí, sería bueno que se tiraran un mano a mano ahí. Miren, ahora, esto llama la atención, Lesman y Ana, porque es la tendencia ahorita en estos hipotes. ¿Qué haría usted que le saliera un hijo diciendo, papi, farmiemos ahora? ¿Ah?
2: Lo que usted dijo al inicio.
0: ¿Ah?
2: Las mamás antes tenían un aura terrible con la chancla, la faja, con toda esa vaina.
0: Sí.
2: Eso haría yo.
0: ¿Eso haría usted?
2: Sí. ¿Y farmearle usted, el lomo?
0: Compañera Ana. Venga, sí, hombre, ¿qué opina usted de esto que está pasando ahorita? Hay mucha gente que dirá, no, fíjate que al principio cuando yo miré esto no lo entendía, no, nunca le entendía esto, pero hoy me ha llamado la atención y por eso vengo a hablar un poco de esto. ¿Qué opina usted de esto, compañera Ana? ¿Qué tal? Buenos días.
3: Buenos días. Buenos días, Anthony. Buenos días, auditorio de Acontecer Informativo. Realmente la sociedad cada día está más idiotizada, por decirlo de esa manera, porque esto no nos suma en nada positivo. Yo estaba viendo un en vivo que estaban realizando en México, porque se ponen a realizar en vivo, Anthony.
0: Sí.
3: Y créanme que yo creo, las personas que se conectan a esos en vivos, algunos lo hacen como por esa curiosidad y otros porque están como de acuerdo con ellos, pero la mayoría de las personas que comentaron, déjenme decirles que les tiraban hate. Bueno, ¿qué quiere decir eso? Que los criticaban, que les decían que no tenían otra cosa que hacer, que si esa era la generación del futuro, ni quiera Dios, mejor estábamos, nos quedáramos así. Para mí, son esas personas que no tienen nada que hacer. Ellos dicen de que farmear aura es como sacar aquello que tiene adentro, sus pasos prohibidos, y hacen una competencia. La persona que hace más el ridículo, o sea, que se mueve más, esa es la ganadora y pasa como a una siguiente ronda. Y luego, así sucesivamente, la persona también que va teniendo como más porra por parte de todos los que están ahí alrededor, son ellos o ellas la ganadora. Pero yo me quedé impresionada porque miré a unos chavos prácticamente doblándose toda la espalda para atrás con el fin de motivar a todas las otras personas y quedar en la ronda final. Y yo, Dios mío, ¿a qué horas este cipote, esta chava se quiebra? Porque daban saltos para arriba, volvían a caer, y realmente yo quedé impresionada. Por ahí miren las imágenes que están saliendo a través de Telesur. Hacen unos saltos, hacen unas, mire, las piruetas, hacen de todo por cautivar a todos los que están ahí alrededor. Hacen, sacan la lengua, mire, los ojos. Realmente eso, imagine, Anthony, para la generación de los allá de los 60, de los 70, miran esto, creo que se quedan impresionados.
0: Vamos a armar una competencia mano a mano, un farmear aura entre Carlos Velázquez y Nicho Reyes.
3: ¿Se imaginan estos dos personajes, desde Llorito hasta allá?
0: A Mujinga,
3: haciendo, farmeando aura.
0: No, y hay mucha gente que no entiende este término, pero porque igual, yo cuando lo vi no lo entendí. Farmear aura es hacer muecas ahí.
3: Anthony, pero si usted quiere, lo puede hacer ahorita aquí.
0: No, hombre, ya va usted, mire, yo más bien vengo y a decir...
3: Se lo dije.
0: Yo más bien vengo y a decirle a los padres de familias que no permitan esta brutada, hombre.
3: Ajá. Una presentadora de televisión, de hecho, Luteca, se puso a hacer eso.
0: No, pero es de que está, chislada.
3: Y el compañero que estaba a la par de ella se quedó impresionado.
0: Es de que está chislada porque...
3: Y le hacía así, imagínese. Así le hacía. Viera cómo, y se bajaba para abajo.
0: ¿Cómo le hacía ahí? Hágale, venga, hágale usted aquí.
3: No.
0: ¿Ah? No. Venga, hágale, hombre.
3: No.
0: Para que mire el auditorio cómo es eso. Ahora yo estoy viendo
3: verlo.
0: A Lesman emocionado ahí, fíjese, llegó enojado y le dijo buenos días a usted.
3: No me dijo.
0: Ah, bueno, ahí está. No, y está diciendo que aquí, que allá, que la lengua y que no sé qué y que lero, vaya, mire.
3: Dijo que yo llegué primero aquí.
0: Ajá,
3: radio,
0: correcto, pero no le dijo buenos días.
3: Sí.
0: Pero pregúntele. Oiga.
3: Es que Lesman a veces anda bien enojado.
0: Sí, vamos a llevarlo a una competencia de farmear aura, Lesman, a la departamental. En un mano a mano, ahí en la placita. Lesman, pero usted es un cipote, hombre, ¿no le llama la atención esto entonces?
3: Quizá ahí la nueva generación. No, ¿verdad?
0: ¿No le llama la atención, Lesman?
3: Pero si yo me quedé asombrada. Anthony, permítame, ya lo voy a dar el micrófono. Anthony, yo me quedé asombrada cuando lo de la UNITED, que se supone que es una de las mejores universidades de acá, bueno, no se supone, es una universidad privada con costo elevado, las matrículas, las clases y todo, y realmente ahí solo van las personas que están un estatus de vida súper, súper alto de cualquier persona, o si no, alguien que llegue ahí tiene que ser con una beca. Pero yo me quedé impresionada porque todos los chicos, los estudiantes, se reunieron y hicieron eso de farmear aura. Dios mío, digo yo. ¿Será que eso lo hace como la gente de un nivel alto? De un nivel de que pues esta destreza lo vienen realizando allá en países anglosajones, países donde tienen un estatus de vida alto. Entonces, ¿nosotros por qué no lo podemos hacer? Pues miren. Ahora sí, Lesman.
0: es que esta situación, lo que les mandecía, nosotros somos completos para consumir lo que se dan en otros países. Prueba de ello fueron los Terian. Ahora, después de los Terian, es esto. ¿Mira? El farmeo de Aura.
2: ¿Y después con qué van a salir?
0: Sí.
2: ¿Con qué van a salir después? Esa es la pregunta. ¿Con qué van a venir? Óigame, ¿usted se acuerda cuando en México hubo una tendencia también del pasito duranguense?
0: Ajá.
2: Que era una, que todo el mundo le hacía memes, bueno, en aquel entonces burlas y toda la vaina, e incluso los grandes comediantes utilizaban esto para hacer sus chistes. El pasito duranguense supuestamente es que la persona se retorcía. Cuando bailaba parecía que le estaba dando como un ataque. Que le dicen popularmente, en términos médicos, convulsionar. Entonces cuando le daban, como dice la gente de los pueblos, un ataque. Entonces lo mismo se hace en esto de farmear aura. Las personas lo que hacen es que le van a dar un ataque. Así que no le busque tres pies al gato, usted que nos está escuchando y quiere entender lo que nosotros estamos diciendo acá. Eso de farmear aura, las personas es que se ponen como cuando le van a dar un ataque o cuando van a convulsionar. Eso. Hacen las mejores piruetas, payasadas para que ustedes no lo sobreentienda mal. Y al final no tiene ningún beneficio en ninguno de los dos. Nada más que llamar la atención de todas las personas que están alrededor. La pregunta del millón aquí será que si no están personas alrededor, la famosa farmear aura no funciona. Así que no le busquemos tres pies al gato. Esto es así, piruetas y payasadas.
0: Sí. Mientras usted hace piruetas y payasadas, Jorge Cali se convierte en un notario público.
3: Sin estudiar.
0: Un ministro de fe en el país, papá.
2: ¿Y qué diablos es eso?
0: ¿Ah?
2: ¿Y qué diablos es eso?
0: Ay, papa. Un notario público es un ministro de fe. Notario público es una figura reconocida y de respeto. Pero ¿sabe qué le voy a decir una cosa yo? Mire. Es aquí donde no
2: compaginan. Repítame mire, esa parte, por favor.
0: Mire, ven. Es aquí donde no compaginan algunas cosas. Para empezar, hay reglamentos en el Colegio de Abogados de Honduras y requisitos para poder obtener un exequatur de notario. Y mire, ¿sabe qué sucede? Bueno, en el caso de Jorge Cálix, para empezar, de buena reputación, de credibilidad, no poseer nunca antecedentes. Y a Jorgito Cali lo premiaron. Por unanimidad se lo dieron. Mientras otros colegas abogados están luchando por años por obtener un exequatur.
2: Jorge, pero expliquémosle a la población
0: Jorge
2: lo que
0: usted... Cali hoy les dijo. ¿Qué quiere que les explique? ¿El exequatur? ¿Lo que es un exequatur?
3: Porque hay gente que no lo entiende.
0: Es un sello especial. Un abogado se convierte en notario público cuando la Corte Suprema de Justicia le otorga a ellos su exequatur. Es el sello de notario. Sello azul, sello seco. Ellos son los que firman los certificados de autenticidad. Las auténticas. Ellos son los notarios públicos en el país.
2: Repito, ¿Y un abogado que desee ser notario cuánto tiempo?
0: Listo, hay que ir a estudiar, luego hay que ir a hacer un examen a la Corte Suprema de Justicia, hay que hacer varias cosas y hay que cumplir requisitos. Uno de ellos es gozar de honorabilidad y credibilidad.
2: Pobre de mi país. ¿Y dónde llegaron esas palabras en ese señor?
0: ¿Ah?
2: ¿Dónde están esas palabras en ese señor?
0: Esa es la pregunta, porque hoy, mire, por unanimidad, Jorge Cali recibe exequatur de notario. Bueno, ¿qué le parece a usted?
3: Pero ahí tiene mucho que ver, Anthony, el colegio de abogados. Claro, o sea, porque se presta a personas de que no han luchado, no han perseverado, algo que muchos vienen luchando.
0: Claro, esto,
3: esta es la contrariedad, y es ahí donde la población ya no tiene fe en nada. Y el día de mañana vienen diciendo, tengamos confianza, confiemos en la justicia. ¿Cuál justicia? Si los padres de la patria son los que se pasan las leyes por los pies, por donde sea. Realmente es bien indignante, porque imagínense la fila, la cantidad de abogados con prestigio intachable, que nunca de repente ha participado en política, porque aquel abogado que no ha participado en política creo que tiene un mejor récord en todas sus acciones, mejor que los que han participado en política, Anthony, porque sabemos que cuando usted ya se mete en esa parte de lleno, que ha sido candidato, hay muchas cosas que le arrastran, a veces sin ellos tener la conciencia, pero realmente es bien indignante lo que estamos viviendo como país. Imagínense la Corte Suprema de Justicia también, y por unanimidad, que es lo más sorprendente.
0: No, y muchos han ido a pegar de narices. Muchos colegas abogados de años, muchos abogados de reconocida trayectoria no lo han logrado, pero así es nuestro país.
3: Claro.
0: Para ser un notario en Honduras, de acuerdo al artículo 7 del Código del Notariado, escuchen ustedes, necesita hondureño por nacimiento, lo cumple, ser abogado lo cumple, ser mayor de 30 años lo cumple. Aquí, tener reconocida honorabilidad y prestigio.
3: Bueno, ahí es donde, como dice ¿cómo es el dicho de la mula votó a Genaro?
0: Dos, aprobar el examen de notario, lo que a muchos les cuesta ir a aprobar este examen.
3: ¿Cuánto hay que tener un porcentaje? ¿Cuánto hay que sacar?
0: ¿Para aprobarlo? ¿Sí? No, fíjense que ahí sí lo desconozco. Pero sí sé yo que es complicado, no cualquiera llega a esas ligas. No cualquiera.
3: Imagino
0: llega a
3: esas que son ligas. Contados los notarios. Claro,
0: bueno, si en Lloro, ¿cuántos tenemos en Lloro? ¿Cuántos abogados sabemos en Lloro? Habemos bueno, más cantidad. De 100, habemos más de 170. ¿Cuántos notarios tenemos? Solo tenemos dos notarios. Notarios públicos. Que para esto que ellos lograron este exequatur allá por los 80, por los 90. Bueno, en aquel entonces.
3: Sí, era más complicado.
0: Cuando Lloro solo tenía 3, 4 abogados, creo. Oiga bien usted, en ese tiempo se logró. Bueno, ya hoy Jorge Calix...
3: Sabemos de qué lado juega Jorge Calix, si bien sabemos la conducta que ha tenido en los últimos años, que
0: ya sabemos de
3: le saca provecho a todos los partidos políticos que han dado.
0: Ya sabemos de qué lado más Calihuana.
3: Sí, realmente sí, y él ya está logrando lo que él tanto ha anhelado, Anthony. Sí. Él pues fue candidato a la presidencia, fue derrotado... fue candidato, bueno, fue diputado sin ser elegido por el pueblo, es un diputado lanchano, obviamente bueno, un sarcasmo.
0: Y va que Jorge Calix viene de libre, ¿va?
3: Sí, eso le decía a usted tras micrófono, Anthony, de que él le ha sabido entender al tema de la política, porque él llegó a ser reconocido por el Partido Libertad y Refundación. Imagine una persona de credibilidad, bueno, deja mucho que decir entre
0: bueno,
3: ahí.
0: Pero...
3: Y mi luego modo. Él le sacó provecho y luego pasó a la bancada del Partido Liberal y se convirtió en jefe sin ser el candidato, el diputado con votos.
0: Hoy
3: bueno, sin votos.
0: Bueno, hoy se convierte un ministro de fe.
3: Ministro de fe. Pero usted que me está escuchando, oyente, usted que me está viendo, ¿usted confía en Jorge Calix como un ministro de fe? No. ¿Ah? Realmente deja mucho que decir.
0: Bueno,
3: porque primero que todo debe ser la legalidad, pero... Anthony, yo aquí vuelvo a mencionarle, una persona que se ha sacrificado tanto, que se ha quemado las pestañas, como decimos en el argot popular, esa persona tiene que pasar un sinnúmero de pruebas. Y al final le dicen no se puede.
0: Y esto que tome nota el Colegio de Abogados de Honduras, porque comunicados los únicos que manda solo es para cobrar la cuota a los abogados atrasados. A esto tienen que ponerle atención. Pero bueno, ellos sabrán. Son las 6:50 minutos. Bueno, de farmear aura nos
3: pasamos
0: a farmear a Jorge Calix.
3: No, porque entonces, realmente sí son temas Lesman, de interés.
0: Lesman y Ana, les pregunto, ¿dejarían ustedes un hijo participar en una batalla?
3: Pues a mí Lesman me dijo tras micrófono que vamos a hacer una competencia en la Lomita.
0: Vaya, y no es que estaba ahí de pulcro diciendo que no sé qué, que aquí, que es lo que le digo, este Lesman igual a Jorge Cali, ¿sí?
3: Ahí dije, alrededor de la Lomita lo vamos a hacer.
0: ¿Será esta una actividad productiva o pérdida de tiempo?
3: Bueno, yo creo que puede ser productiva, ¿saben qué? Bajar unas cuantas calorías porque pone a brincar la gente.
0: ¿Deberán las universidades permitir este tipo de actividades? No. Mire, le estoy haciendo este tipo de preguntas junto al auditorio. ¿Por qué es la tendencia? Bueno, así está la situación, señoras y señores. Si su hijo le llega con estas payasadas, ya sabe lo que tiene que hacer. 6:52 minutos en Acontecer Informativo.

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0: minutos en Acontecer Informativo, 6:56 minutos en emisoras del centro. Ayer se llevó a cabo una importante reunión en la Casa de la Cultura con autoridades municipales y miembros de patronatos, presidentes de patronatos de barrios y colonias de la Ciudad de Oro. Se hizo presente también el Departamento de Servicios Públicos. Óiganme, ¿saben de cuánto es la mora que debe el pueblo lloreño en agua potable? Más de 24 millones de lempiras. Esa es la mora que hay. Y uno de los barrios más morosos es Barrio Montecristo. Hay tres barrios ahí: Barrio Montecristo, Barrio El Centro. Vamos a ver, el Barrio Montecristo, Barrio El Centro y la Rafael Díaz Chávez. Esos son las tres colonias, los tres barrios y colonias que más deben. En los próximos días voy a estarle haciendo yo una entrevista a Tania Chávez, que es la encargada de este departamento, para que nos den si el dato real de todo esto. Imagínense que mientras algunos barrios y colonias les llegue el agua todos los días, son los que están en mora, y otros barrios que no les llegue el agua y van al día con esto. Entonces, estamos hablando de más de 24 millones. Este dato salió ayer ahí en esta socialización, pero la reunión fue con el objetivo de rescatar al río Machigua. ¿Qué se puede hacer al respecto por esto? Algunos expertos dicen que todavía hay tiempo, que si se actúa de inmediato, 3-4 años, rescatamos el Machigua. Vamos a escuchar al presidente del patronato de Barrio Montecristo, a Leo Cabrera, Leo Cruz, y seguidamente vamos a escuchar a Carlos Lozano, quien es uno de los representantes de UMA, hablando sobre qué se puede hacer para rescatar el río Machigua. Escuchemos.
1: Un placer saludarle y gracias por el espacio. No, pues estamos aquí conectados, ¿verdad? Todos los presidentes de los patronatos, el equipo, y realmente que es preocupante, ¿verdad? La situación. Es primera vez, por cierto, que estoy en una reunión como esta, y los temas que se abordaron y los puntos que se tocaron es preocupante realmente ver la condición como está nuestra cuenca, el lugar como está devastado, deforestado. Yo creo que pues es un llamado para todas las personas que nos miran a través de esta página, para que podamos unirnos como pueblo lloreño, para que podamos rescatar algo tan valioso, ¿verdad? Que es de nuestro pueblo, que esto pues trae beneficio para nuestra familia, nuestras generaciones. Y yo creo que somos ¿verdad? La mayoría, y yo creo que la mayoría ama a este pueblo, ama la fuente principal, ¿verdad? De nuestra Ciudad de Hierro, que es el río Machigua. Y yo creo que necesitamos pues ponernos en acuerdo y poder trabajar juntos. Pues yo creo que en la unión está el esfuerzo, como dice la popular frase. La Biblia dice que cordón de tres dobleces no fácil se rompe. Yo creo que tenemos que unirnos en esta causa para poder salvar una fuente tan importante que trae beneficio para todos los hioreños.
2: ¿Será que aún hay tiempo, Leo?
1: Claro, claro, todavía estamos a tiempo. Yo creo que Dios es un Dios de oportunidades. Y yo creo que tenemos que crear mucha conciencia, ¿verdad? En la población, en la gente que tira basura al río y un montón de cosas que deforesta. Estamos a tiempo todavía. Creo que podemos crear conciencia en la gente.
2: ¿Mensaje que le decimos a las personas que le están viendo y escuchando?
1: Bueno, pues el mensaje sería, ¿verdad? De que cada uno de nosotros podamos unirnos en esta causa. Y de hecho que ahorita pues tenemos programado un viaje para ir a las cuencas del río Machigua, y que cada uno de nosotros seamos testigos oculares de lo que está aconteciendo en ese lugar y cómo está nuestra fuente, y le invitamos a que podamos ir para que miremos la situación actual de las cuencas del río Machigua.
2: ¿El patronato representa?
1: Soy el presidente del patronato Barrio Montecristo.
2: Muy bien, presidente del patronato Barrio Montecristo. A propósito, según lo explicaban los compañeros ahí de servicios públicos, el barrio Montecristo es uno de los que está en mora con el agua.
1: Estoy totalmente sorprendido realmente, porque no me imaginé que tanta mora, y la mayor parte se la atribuyen a nuestro barrio, y obviamente se la atribuyen porque así es, ¿verdad? No es posible que un líquido tan vital, ¿verdad? Tan importante, 30 lempiras al mes que se pagan, y que haya tanta mora, realmente que esto pues nos llama a nosotros la atención a poder hacer un nivel también de conciencia a cada uno de los vecinos de nuestro barrio, para que puedan actualizar con su pago, porque yo creo que cada vez que se hace un pago, pues esto viene a fortalecer la economía, pues la corporación municipal creo que hay muchos gastos y de alguna forma si los habitantes del barrio se pueden poner al día, pues se van a poder hacer muchas obras. Y por eso que la fuente Montecristo ha sido uno de los barrios que durante yo vivo, que tengo más de 20 años de vivir en el barrio Montecristo desde el 2003, casi nunca se lleva el agua. Y ahorita se está racionando, ¿verdad?, el agua en Montecristo, que es algo que es muy raro. Y de alguna forma yo creo que tanta mora nos está afectando un poco. Así que vamos a hacer un trabajo, ¿verdad?, con los vecinos del barrio para crear conciencia y para que podamos ponernos al día, ¿verdad?, en cada uno de los pagos.
2: Muy bien, gracias. El presidente de Barrio Montecristo en esta ocasión para la página de la Municipalidad de Yoro. Vamos a hablar con el compañero Carlos Lozano sobre esta importante reunión que se llevó a cabo hoy. Carlos, gusto saludarle. Importante reunión, la socialización con los patronatos. Esto debido a la problemática del río Machigua. ¿Qué tal? En vivo para la página Municipalidad de Yoro.
3: Sí, hombre, aquí pues un gusto, hermano, saludarle. Pues ahí estuvimos hablando con la gente, socializando un poco sobre la situación del río Machigua, dándoles a conocer con imágenes reales, igual actuales, porque hace 2 días estuvimos por ahí arriba, mostrándoles cómo está, ¿verdad?, la cuenca hasta los momentos. Hay mucha deforestación, lastimosamente la agricultura migratoria nos está afectando bastante, y es pues parte de lo que nosotros le dimos a conocer a la gente, y trasladarle la preocupación que nosotros tenemos, trasladárselos a ellos, de que al final todos aquí estamos preocupados por el río Machigua y entre todos pues tenemos que buscar una forma de poder recuperarlo.
2: ¿Y cómo vio la situación ahí de los precios del patronato? ¿Hay voluntad de ellos de sumarse?
3: Definitivamente sí, o sea, aquí todos estamos preocupados y ellos quieren acciones concretas. Son ellos los que quieren acciones concretas de que tenemos que buscar la forma de recuperar la microcuenca, porque todavía se puede, entonces, pero necesitamos acciones, ¿verdad? Tanto de la alcaldía como del ICF, otras instituciones como la fiscalía, para tomar decisiones ahí que puedan favorecer a que podamos recuperar la microcuenca. Entonces ellos están en toda la disposición, ellos hablan de ir a la microcuenca para ver cómo está, hablan de reforestar, añadirse a todas las actividades que nosotros podamos hacer.
2: Ahora, un punto muy importante aquí es las acciones concretas para salvar la microcuenca, y se hablaba ahí de reubicación, pero esto es un proceso largo,
3: ¿no? De enero. Claro. Nosotros tenemos que documentarnos bien, tenemos que socializar con ellos, tenemos que ir a hablar con ellos, que hacerlos que vengan a reuniones acá, explicarles, que ellos comprendan, concientizar más que todo de que si bien es cierto, ellos tienen un derecho, ¿verdad?, pero nosotros somos más acá abajo y los afectados somos nosotros. Entonces no se quiere afectarles, no estamos haciendo esto por dañarlos, pero sí queremos que ellos entiendan de que nosotros tenemos derecho al agua, que nos están perjudicando con sus malas prácticas, porque al final son unas malas prácticas lo que están haciendo, y eso es lo que nos lleva a nosotros a tomar algunas decisiones. El alcalde es muy consciente, ella pues sabe de que hay que tener primero un lugar a donde ellos puedan venirse, tiene que tenerles ese lugar a donde ellos puedan vivir dignamente, y si fuese posible igual, que ellos puedan cultivar. Ya hay unas áreas ahí que nosotros tenemos identificados, que son predios municipales, donde ellos podrían perfectamente reubicarse. Ya hay 2 lugares ahí identificados. Puedo adelantar uno que podría ser donde se iba a hacer el crematorio municipal, en La Guatía. Ahí nosotros no podemos hacer el crematorio porque al final es una zona de recarga hídrica. Entonces hay muchas cuencas y ahí la gente podría vivir tranquilamente porque va a tener agua y también va a tener tierra con que trabajar. Pero si no hay intervención de las personas, no hay intervención humana, si no cortamos, si no quemamos, Machivo podría recuperarse 3-4 años. Porque los suelos son ricos, estamos hablando de un área donde hay mucha humedad. En 4 años usted puede ver ya un sotobosque, que ese sotobosque, aun así que no sea un bosque alto, pero ya puede alcanzar 3-4 metros, y eso nos
4: hace que estén a esa altura, ya no va a haber evaporación, porque hay un microclima que nosotros llamamos, que hace que mantenga el agua y que no se evapore.
2: Esto sí se actúa de inmediato. ¿Y de actuar en cuánto tiempo nos quedaríamos en el Machigua?
4: Por ahí.
5: Lo mismo, 3-4 años.
4: Yo creo que por ahí.
5: Sí, sí, o sea, que sí, es preocupante.
4: Yo no entiendo. Entonces, es que no hay más opción.
5: Sí.
4: O tomamos acciones o nos quedamos sin agua. No hay, Chinagua no nos va a abastecer para. Chinagua está en las mismas condiciones. Al lado, pues tengo entendido que tiene demasiado calcio, habría que tratar el agua, va a ser un proyecto enorme y carísimo. Entonces, la única opción que nosotros tenemos como hibreño es un chico.
5: Algo importante, ingeniero, aquí es la voluntad de la máxima autoridad.
4: No, claro, el alcalde, desde que entró, lo primero que a nosotros nos dijo fue: miremos cómo recuperamos el chico. Porque es lloreña, Diana, esa es la gran ventaja que tenemos, que Diana tiene un amor enorme al pueblo y ella, ¿qué más que ella, pues, que ha disfrutado del río? En su infancia y ha visto cómo ha disminuido, entonces todas estas situaciones a ella le preocupan. Ya hoy precisamente me estaba diciendo que tenemos que poner las pilas con el gobierno municipal, ya no lo vemos más largo. Entonces todas estas acciones son porque ella ha dado la otra necesidad, definitivamente se ha llegado el momento de actuar.
5: Mensaje a la población que le está viendo, que está escuchando, en especial a la gente de Orangina.
4: Que cuidemos el agua, principalmente que cuidemos la poca agua que tenemos ahorita, entendamos igual a los rendimientos que se están dando, hay poca agua en el río, entonces tratemos de cuidar, pagar la mora, porque nosotros sin presupuesto pues no podemos trabajar, hay mucha actividad, pero sin pagar mora no podemos hacerla, no podemos desarrollarla. Entonces estamos tratando de hacer lo más que se pueda para evitar de que una el desabastecimiento y poder recuperar la microcuenca, que al final ese es el objetivo principal, y que la gente pues se vea. Vamos a tener una actividad de poder ir a visitar la microcuenca el sábado 12, ya quedamos con los patronatos, así que todo la persona natural de Yoro que quiera ir ese día está invitada a poder ir. A las 8 de la mañana vamos a estar aquí en los bajos de la alcaldía para poder salir para allá. Va a haber recuatro militar para que la gente se sienta tranquila de que va a ir segura y que puedan ir a conocerla, que vean con sus propios ojos el estado de la cuenca.
5: El ingeniero Carlos Lozano, las conclusiones luego de esta importante reunión con los presidentes de patronatos de barrios y colonias de la ciudad de México.

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1: General José Trinidad Cabañas nació en la villa de Tegucigalpa el 9 de julio de 1805. Ingresó al Colegio Tridentino, donde estudió gramática latina, teología y filosofía. Ingresó al ejército bajo las órdenes del general Morazán. Cabañas realizó grandes hazañas debido a su gran valentía en el campo de batalla. Una de las más famosas batallas fue la del Espíritu Santo en El Salvador, el 6 de abril de 1839. Después de la muerte de Morazán, el general Cabañas regresó a El Salvador, donde vivió por varios años. Estando ahí, fue informado que el Congreso Nacional de su país lo había elegido presidente de Honduras. Tomó posesión del cargo el 1 de marzo de 1852, durante el cual realizó importantes obras como fomentar la instrucción pública, la agricultura y la minería. Fue condecorado con el título Soldado de la Patria. La República del Salvador dio su nombre a uno de sus departamentos en reconocimiento de su honradez, patriotismo y valentía. 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

0: 7 de la mañana, 17 minutos en Acontecer Informativo. Arnoldo Garay, ¿qué sucede en Victoria, Arnoldo?
1: Del centro, muy buenos días, todos allá en estudio. Quiero manifestar una gran preocupación de la población, especialmente acá en el casco urbano, en Victoria y Oro, y alrededores, por supuesto, donde es preocupante ver cualquier cantidad de apagones que se realizan por parte de la empresa de energía eléctrica, y a veces sin previo aviso. Y mucha gente pues está molesta porque pierden sus productos que tienen ahí en sus casas, productos lácteos principalmente, carnes y todo eso. Aunque ya quien ya no sufre tanto como antes es el vendedor, o sea, el pulpero, porque ellos, haciendo gran esfuerzo también por su parte, porque son también luchadores, pues han logrado comprar sus motores, ¿no?, su planta eléctrica, para cuando haya estos problemas de que no hay frío eléctrico. Entonces ellos, la mayoría, bueno, casi, bueno, todos, digamos, han optado por comprar esas plantas eléctricas para poder, ¿cómo se llama?, contrarrestar ese problema y poder cuidar, proteger productos que ellos venden, que anteriormente, como no había esa cantidad, se perdía un montón de productos de pollo, lácteo y todo eso. Ahora pues el pulpero, pues en ese aspecto el comerciante no tiene problema. El problema es de las personas de escasos recursos económicos, las personas que trabajan, laboran en campo, en cualquier trabajo. Para ellos es más preocupante porque, como decimos, ellos compran sus electrodomésticos, dígase estufa eléctrica, dígase una refri, y el problema está que ellos no tienen la oportunidad de poder comprar una planta eléctrica. Entonces ellos sí pierden el producto, y tal vez son personas que con mucho sudor y esfuerzo han sacado ese aparato en cualquier centro comercial, lo han sacado y lo están pagando mensualmente o como sea, y lastimosamente después, si se le arruina el aparato, viene otro costo a la vida, que es mandarlo a reparar, que ese es otro pisto, mandarlo a reparar, y las cuotas del artículo que ha obtenido, ya no se paran. Entonces por eso es que se preocupa a mucha gente desposeída, digamos, nosotros, de cada recurso económico, por eso, por los problemas. Y lastimosamente hay otras cosas acá en Victoria que sucede, no sé si en otro municipio, pero aquí en Victoria hay un problema que se va la mitad del pueblo, del centro para abajo, decimos nosotros, en la parte baja se va, y tal vez pues hasta para 24 horas quedando iluminado solo la parte de arriba, y a veces es viceversa, arriba se va y abajo hay luz. Pero el problema no solo es en el casco urbano, ya que en el casco urbano afecta, pero también afecta a comunidades cercanas, como digamos

lluvia constante en nuestro Creador, porque incluso ahorita está pasando una gran tormenta con rayería, con gran viento, porque eso sí, sí asustaba a la gente, porque vientos huracanados, la lluvia fuerte, fuerte, ya van tres lluvias, tres macanazos de agua que nos caen, que por cierto en La Vega está mucha gente preocupada, porque con ese enorme vientos huracanados, tenían temor de que pudiese sucumbir una casa, pero gracias a Dios, eso no ha pasado. Pues entonces con esta grande lluvia ya tenemos, ya estamos alegres porque ya estamos viendo que está la represa, la presa está, parece que ya está llenando, ¿va? Ya estamos viendo que está cayendo más agua y gracias a Dios los cultivos se perdieron, lastimosamente se perdieron la mayoría, luego cada campesino pues sacó su guate que le dimos nosotros, lo vendió o no lo vendió, si le dio a sus animales, pues ahí están. Y rapidito volvieron a hacer otra siembra, lo cual con esta lluvia les está cayendo, pero al llegue, como vimos nosotros popularmente, se están poniendo bien bonitas. Estamos viendo otra siembra ya grandecita, que sí, con estas aguas van, si Dios lo permite, si así sigue, va a haber una buena cosecha. Lastimosamente se ha perdido bastante, bastante sobre eso, y el campesino está sumamente preocupado también por eso. Así que agradecido con un Dios que nos manda chaparrones de agua, aunque nos asusta, ¿va? Nos asusta porque son, bueno, esos vientos enormes que esos árboles se mueven casi pegando las hojas hacia el suelo. Pero bendito sea Dios que nos envía esa agua. Bueno, es lo que podemos informarle, compañeros. Bueno, incluso ahorita acaba de llegar la luz, hace como unos 10 minutos. Llegó porque se fue a eso de la mediodía. Y otras veces, cuando miramos que viene lluvia, decimos nosotros popularmente, ya no va a haber luz, ya se va a ir la luz. Pero no, esta vez se fue la luz temprano, mediodía, y el agua comenzó a eso de las 4 y media de la tarde, y ahorita ya está cesando, ya está calmándose. Pero como le digo anteriormente, gracias a Dios que es una gran tormenta que ha pegado, igual que ayer, anteayer, todas estos tiempos atrás han pegado buenas y severas tormentas. Bueno, ¿qué es lo que le puedo informar de acá, compañero de Victoria y Oro? Yo regreso con ustedes a Estudios Principales. Muy buenos días.

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0: La mañana, 28 minutos en Acontecer Informativo. Vamos a escuchar al licenciado Carlos Mesa. Nos habla sobre el tema de la devaluación del lempira ante el dólar, la sequía en nuestro país y las deportaciones. Escuchemos.
1: Teleaudiencia, sí, la verdad que este tema es preocupante, ya ha estado ahí en el tapete de la discusión. Tenemos un deslizamiento que ha aumentado en estos últimos días. El dólar pues está llegando a 27 lempiras, llegó ya, y eso trae consecuencias para las economías de las familias, ¿verdad? La microeconomía que le llamamos, pues porque nosotros somos un país altamente importador y hay varios servicios que acá, a pesar de existir una ley que no debe ser así, están tasados en dólares. O sea, nosotros pagamos por esos servicios, por algunos de ellos, en dólares, que ya no debe ser porque pues hay una ley. Pero ¿cómo nos afecta también? Por ejemplo, hay gente que se alegra porque dice, cuando me mandan la remesa, yo recibo más lempiras por la remesa que me mandan, claro, pero cuando el rebote lo tiene en los productos que nosotros importamos como país, pues ese costo de las materias primas se agrega al costo de venta de los productos, entonces terminamos pagando más por ellos.
2: Los gobiernos para de una manera, bueno, bien sabemos que el cambio climático no está en nuestras manos, no está en las autoridades, pero ¿cuáles son esas estrategias que deben de tener ellos?
1: Sí, lo primero es dejar de manejar el tema del agro políticamente, porque cuando se maneja de esa manera, pues vamos a tener estas mismas consecuencias siempre. Se necesitan hacer reformas verdaderas que vayan encaminadas a que el financiamiento esté y que sea alcanzable para todos. Que todo el que quiera accesar a créditos para producir, pues que utilice esos créditos y utilice su tierra para poderlo hacer. Esto aporta también en el Producto Interno Bruto de nuestro país. Entonces, creo que para mí se tiene que dejar de manejar políticamente el tema agrario.
2: ¿Cómo podría afectar todo el tema de las deportaciones masivas que se están dando?
1: Sí, recuerda que este tema del deslizamiento de la moneda no está en nuestras manos. La normativa la imponen las grandes potencias mundiales, ¿verdad? Estados Unidos, ellos imponen sus economías, y los países nuestros, que son dependientes en gran manera de ellos, solo les toca sufrir las consecuencias. Hablando del tema de las deportaciones, obviamente esto tiene un impacto porque entonces tiene una baja en la remesa, ¿verdad? Nuestro país es un país que recibe remesas en un buen porcentaje, y pues cuando las personas son deportadas, entonces esa remesa que ingresaba ya deja de ingresar o ya deja de ser percibida o recibida en la familia, y esto tiene un impacto en el Producto Interno Bruto del país.
2: Desde las aulas de clases, ¿cómo fomentarle a los alumnos para que ellos tengan un mayor control en la economía desde nuestras casas?
1: Sí, por supuesto, desde las aulas de clases pues se cumple ese rol, en parte en los contenidos que ya los estudiantes tienen que recibir como norma por sus asignaturas, y también a través de charlas, a través de conversatorios también, se les habla a los estudiantes que es necesario como familias ir implementando las microeconomías sanas.
2: La sequía, que es lo que principalmente nos está afectando, y las deportaciones.
1: Sí, por supuesto, son consecuencias que vamos a tener que sufrirlas como país. Ojalá que se tomen de una manera seria como debe ser y se propongan las soluciones pues que vengan a mediar en este momento como paliativo, pero que a futuro se busque las soluciones necesarias para sacar a flote nuestro país, que necesitamos de urgencia poder hacerlo.
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0: 7 en la mañana, 38 minutos en Acontecer Informativo. Manuela Oseguera, secretaria departamental de Educación, nos habla referente a las audiencias públicas que se están desarrollando. Escuchemos a continuación a la máster.
1: Sí, el día de ayer se atendieron 6 municipios, de los cuales los procesos fueron traslados. Primeramente los traslados interdepartamentales, que se dieron 4. Y luego se vino con lo que fue traslados por seguridad, traslados por enfermedad y traslados, ¿verdad?, de un centro a otro.
2: Estos traslados interdepartamentales, ¿cuáles fueron las razones? Obviamente, hasta la palabra dice que pertenecen o están actualmente dando clases en otros departamentos.
1: Así es, sí. Fueron traslados interdepartamentales por integración familiar.
2: Y con el otro proceso de los demás traslados de seguridad, de salud, ¿hay una buena demanda? ¿Aproximadamente cuánto?
1: Bueno, en los diferentes municipios hubo traslados por enfermedad, los cuales deberían de venir refrendados y muy documentados por el Seguro Social.
2: ¿Cuáles fueron los municipios que atendieron el día de ayer?
1: Se atendió Olanchito, Llorito, Sulaco, Lloro y Victoria.
2: Y el día de hoy, ¿cuáles son los atendidos?
1: El Progreso, Negrito, Morazán, Santa Rita.
2: ¿Cómo ha estado el proceso con la Junta de Selección Maestra? Que si bien sabemos, y para las personas que no saben, son personas representados por los distintos colegios magisteriales.
1: Así es, está integrada por 6 de la parte gremial y sus respectivos suplentes. Igual la parte institucional tiene 6 miembros con sus suplentes.
2: Hasta el momento no han tenido ningún tipo de problema, ya sea en el ámbito legal, con algún docente que no está conforme.
1: Sí, hubo un pequeño problema, ¿verdad?, en el municipio de Victoria, ¿verdad? Ahorita la Junta está reunida por ese caso. Fue un pequeño detalle, se les laceraron los derechos, pero fue en el periodo anterior. Nosotros partimos 2026, la Junta está integrada a partir de ahorita, entonces él se molestó porque el año anterior se le habían lacerado sus derechos.
2: Se está respetando y están en base, maestra, con la ley del docente.
1: Así es, todo se está haciendo apegado a ley. Estamos tomando en cuenta los traslados de los 3 tipos, ¿verdad?, según sea el caso, y de acuerdo a años de servicio también se está tomando, y sí que se está haciendo apegado a ley porque tenemos una junta conformada y los mismos docentes pueden observar, y desde el momento que se hace en público, desde ahí se está transparentando el proceso.
2: Ayer en horas de la mañana nosotros estuvimos por aquí, maestra, y pudimos dialogar con más de algún docente que venía de otros municipios y nos comentaban de que a la hora de que se reunieron las personas de la Junta Departamental de Selección, pues hubo como esa discordia, como ese presentimiento entre los docentes, algunos docentes que estaban acá afuera, porque justamente eso demoró el proceso de la hora de inicio.
1: Se demoró el proceso que estaba para las 9 de la noche. No fue por lo que la Junta lo decidió, sino que tuvimos una visita de la Junta Nacional de Selección Docente, ¿verdad?, que ellos venían de Tegucigalpa y se les tuvo que atender porque traían lineamientos del nivel central, y entonces eso hizo que el proceso se retrasara.
2: En total, maestra, ¿cuántos son los docentes que están aplicando para estos traslados?
1: No tenemos el dato exacto, porque como ya por enfermedad sí, y por antigüedad y todo, pero ya luego cuando ya se da que cada docente, si se quiere ir para X o Y y está vacante, entonces pueden los docentes venir sin, ¿verdad?, una vez que hayan ingresado sus solicitudes en ventanilla única.
2: ¿Y cuándo finalizan con estos
1: el día de hoy, ¿verdad?
2: ¿Ya
1: hoy?
2: ¿Mañana que el municipio comienza?
1: No, ya mañana no.
2: Vamos. Entre hoy y ayer se abarcaron todos los 11 municipios del departamento de Lloro.
1: Sí, en lo que es referente a traslado. Luego viene otro proceso que es con los exonerados y los docentes de concurso.
2: Bueno, muchas gracias. Hemos escuchado a la máster Manuela Oseguera, ella es la secretaria departamental, hablándonos sobre este proceso de las audiencias públicas que se están desarrollando en el área de educación, específicamente en la ciudad de Lloro. Es lo que les puedo informar con mi compañero Lesman Córdoba en cámara.

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0: la mañana, 49 minutos en Acontecer Informativo. Walter Gómez, ¿qué sucede en Olanchito? Walter, adelante.
1: Abogado Marcio Munguía Puerto, el tema energético que recientemente se ha aprobado en el Congreso Nacional de la República y que es importante también que el pueblo lo conozca, sobre también algunas reformas penales.
2: Bueno, mire, la situación es que a raíz de la desunión que hay en el Partido Liberal han surgido muchas conjeturas con relación a ese acuerdo que se llegó en el Congreso Nacional de la República, pero de una y otra forma se tenía que salir, de todos modos. Esta situación no podía seguir así porque era un atraso para el país, ¿verdad? Y lo grave es que el Partido Liberal no se puede congeniar entre sí. No puede congeniar, entonces la situación eso agrava más, porque había mucha gente que tenía mucha esperanza en el Partido Liberal, todavía la siguen teniendo, ¿va? Pero eso se ha apagado la situación, porque hay una desunión, no se pueden unir entre ellos mismos, entonces la situación se complica cada día más. Surgen varias conjeturas, ¿qué hubo esto? ¿Qué hubo acá? ¿Qué hubo allá? Entonces la situación está grave para el país. Aunque se llegó a un acuerdo, todavía el enredo sigue.
1: ¿Es privatización o hay un sector que lo malinterpreta, como siempre, políticamente?
2: Bueno, mire, yo interpreto que en un determinado momento, pues, así como he visto que han dicho del Congreso Nacional, pues, algunos artículos están así, pero la gente tiene el concepto que es una privatización. Pero yo, en el caso de este caso mío, no creo, porque hay situaciones que dejaron bien establecidas ya, artículos de ley que quedaron establecidos, y esa situación es en el mismo Congreso que ha nacido esa situación, no es otra cosa de privatización, es cuestión política eso. Entonces todo se politiza, entonces la situación por eso se complica.
1: Hay que decir algo, según también algún código penal que al parecer está dentro de estas reformas energéticas que contemplan cárceles para aquellos que hurtan energía.
2: Bueno, mire, eso ya está. Eso está, eso no es nuevo. Ya se sabe que el robo es un delito que está consignado en el Código Penal, el robo. Entonces, ahora vienen esas cosas de qué. No, si no es nada de eso. Eso ya estaba plasmado en la ley, en el Código Penal. ¿Y cuál es el problema ahora? El problema es que nunca los hallan a los que roban. Nunca los hallan. ¿Verdad? Entonces esa situación, así se complica la cosa. Pero el robo siempre ha estado en el Código Penal.
1: Muchos dicen la ley se aplica a los pobres, pero hemos conocido listas de empresarios pudientes que deben 15, 20, 200, 50 millones de lempiras en cuanto a la deuda energética y siguen gozando del servicio.
2: Ese es el problema. Con lo que le deben a la ENE, muchos empresarios que deben millones, la ENE no tiene necesidad de estar en esta situación. En ella se hubiera salido de su situación. ¿Pero qué? Los mismos siguen ahí, siguen en las mismas andadas. Entonces, ¿cómo va a salir así? No puede. Abren un hoyo, tapan un hoyo y abren otro. Ese es el problema. La situación está en Honduras está complicada. ¿Por qué? Porque una minoría quiere mantener toda la vida el poder.
1: En el tema de partido, abogado, se ha conocido, por ejemplo, de el departamento de Yoro, los representantes, los dos diputados propietarios, han votado a favor de esta nueva situación energética en el país, estas reformas, y por supuesto a nivel nacional se hablan de muchos diputados dentro del Partido Liberal que dijeron el voto es a favor de esta reforma.
2: Bueno, mire, el problema del Partido Liberal surge porque nunca se pueden unir. Unos jalan para un lado, otros jalan para otro, según los intereses que ellos defienden. Entonces esa es la situación. Por eso el Partido Liberal, como dicen, es un partido bisagra. Ya la gente no le cree. Entonces, esa situación está así porque hoy sale un grupo liberal por acá, sale otro por allá, sale otro. No, así no es, hombre.
1: ¿Va a tener consecuencias políticas, partidarias, lo que ha sucedido?
2: Claro que sí, hombre, claro que sí. Y si no, pregúnteselo a los del Libre, ¿va? Las consecuencias que tuvieron por estar haciendo cosas a espaldas del pueblo, diciendo que era para el pueblo y nunca fue nada para el pueblo. Entonces esa situación está así también. Entonces el Partido Liberal está complicado. Está complicado. Era la última esperanza que le quedaba al pueblo hondureño. Y ahora, mire, ya no le creen, pues, ya no le creen. Al Partido Liberal nadie le cree ya. Porque hoy es un lío, mañana están unidos con otros, mañana es una... Bueno, la situación se complica.
1: Muchas gracias al abogado Marcio Munguía Puerto, hablando sobre estos temas relacionados con las reformas energéticas y también lo que ha pasado con algunos diputados del Partido Liberal de Honduras, que al parecer pues votaron a favor de este tipo de reformas. Con este informe retornamos al control principal.

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Muy buenos días, estimados oyentes del programa Restaurando Vidas. Les saludo a todos y a todas en el nombre glorioso del Señor Jesús. Espero que estén bien para que disfrutemos de la bendición que el Señor nos va a regalar el día de hoy. Vamos a orar para pedirle a nuestro Dios que nos dirija y nos bendiga en esta mañana. Señor y Dios que habita en gloria, le doy gracias por un día más de vida que nos regala y poder estar presentes para presentar este espacio que continúa siendo de mucha bendición para todos los oyentes. Le pido, Padre, que todo salga bien de principio a fin. Te lo pido, Padre, en el nombre del Señor Jesús. Gracias, Padre. Bueno, vamos a iniciar con la alabanza que viva nuestro Rey. Búsqueme esta alabanza. Bueno, vamos a escuchar esta alabanza a continuación. Que viva nuestro Rey.

Bueno, hermanos, continuamos con el espacio de Restaurando Vidas. Vamos a... Bueno, gloria al Señor. Una hermana me llamó, pero no lo pude anotar el nombre. Pero me solicitó, no me dejes solo en el camino. Vamos a pedirle a nuestra operadora que busque esta alabanza. No me dejes solo en el camino. A continuación.

Gracias por el espacio de Restaurando Vidas. La hermana Prudencia Sosa saluda a Lucy Sosa por estar de cumpleaños el día de hoy y solicitó la alabanza Con Rumbo al Cielo. Vamos a pedirle a nuestra operadora que busque esta alabanza Con Rumbo al Cielo para complacer a la hermana Prudencia Sosa que me llamó en esta mañana. Gloria al Señor, Con Rumbo al Cielo a continuación.

Bueno, hermanos, continuamos con el espacio de Restaurando Vidas. La hermana Leti de las Tijeras me llamó, pero se me cortó la llamada y la estuve llamando y no me cae la llamada. Bueno, la hermana Miriam de Altamira me llamó para solicitarme la alabanza Volar al Cielo. Vamos a pedirle a nuestra operadora que busque esa alabanza Volar al Cielo para complacer a la hermana Miriam, que me llamó de Altamira. Volar al Cielo a continuación.

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vamos a insertar una alabanza, la última. Pero esta alabanza me la solicitó la hermana Leti de Las Tejeras. Dios es mi refugio, con la simiente escogida, con simiente escogida. Quiero pedirle a nuestro operador a que busque esta alabanza. Gloria al Señor. Dios es mi refugio, con simiente escogida. Bueno, vamos a escuchar esta alabanza a continuación. Dios es mi refugio.

Bueno, hermanos, gloria al Señor. Vamos a meditar en lo que es la palabra del Señor. Gloria al Señor. Vamos a predicar en esta mañana bajo el tema arrepentidos o pereceréis. Busque el libro de Oseas. Oseas capítulo 1, 4, versículo 1, versículo 4, capítulo 4, versículo 1 y 2. Oseas 4, 1 y 2. Gloria al Señor. Leemos la palabra en el nombre que es sobre de todo nombre. En el nombre del Señor Jesús. Oíd palabra de Jehová, hijo de Israel, porque Jehová contiende con los moradores de la tierra. Gloria al Señor. Porque no hay verdad, ni misericordia, ni conocimiento de Dios en la tierra. De jurar, mentir, matar, hurtar y adulterar prevalecen, gloria al Señor, prevalecen homicidios tras homicidios, se sucede. Hasta ahí leemos la palabra del Señor. Estimados oyentes, la palabra de Dios nos habla a todo, a cada instante, gloria al Señor, que la humanidad está pervertida, está haciendo toda clase de maldad. Y esto así ha sido desde el principio, ¿verdad? Pero ahora se ha desfrenado la gente en cometer pecado. Y es cuando más se predica la palabra del Señor. Antes no habían estos medios para predicar la palabra del Señor. Y ahora toda la gente se le lleva la palabra a su casa a través de su receptor, su radio, y están oyendo el mensaje del Señor. Y Dios quiere, estimados oyentes, que haya un cambio en nuestras vidas, que haya un cambio, gloria al Señor, de actitud. Porque dice la palabra del Señor que si no cambiamos de actitud, entonces el hombre va a perecer, gloria al Señor, porque no quieren buscar a Dios. Pero la oportunidad está, estimados oyentes, de buscar a Dios, porque la palabra de Dios se está predicando. Allá el que no la quiera recibir, ¿verdad? Pero la palabra del Señor se está predicando. Nos dice la palabra en el libro de Oseas, capítulo 4, versículo 1. Oí palabra de Jehová, hijo de Israel, porque Jehová contiende con los moradores de la tierra. Dios quiere un arrepentimiento y se está predicando la palabra del Señor, pero los hombres no quieren buscar de Dios, no quieren obedecer la palabra del Señor. Pero que vendrá un día, dice la palabra en Malaquías, que será ardiente como un horno, en el cual no escaparán, no les dejará ni raíz ni rama, dice la palabra del Señor. Pero que es tiempo, el Señor no castiga a nadie sino antes le advierte. El Señor está llamando a la humanidad, ¿verdad? Que haya un cambio genuino en su vida, que haya un arrepentimiento, porque si no, vamos a ser castigados, ¿verdad? Nos dice la palabra del Señor, oír palabra de Jehová, hijo de Israel, porque Jehová contiende con los moradores de la tierra, porque no hay verdad, ni misericordia, ni conocimiento de Dios en la tierra. Pero jurar el nombre de Dios en vano
en Dios, de Dios, que eso es pecado. Perjurar, mentir, matar, hurtar y adulterar prevalece, gloria al Señor, homicidio tras homicidio se sucede. ¿Verdad? Eso lo estamos viendo, estimados oyentes. ¿Cuánta gente, verdad, perece a manos de los de otro hombre, verdad? No hay temor de Dios. Pero ojalá que las almas que oyen esta palabra por la radio se conviertan, porque hay perdón para todos. No porque usted haya cometido algún delito, no hay lugar en el reino de Dios para usted, si hay. Con tal se arrepienta de todo corazón y le bautice en el nombre de Jesús, obtiene el perdón de sus pecados. Gloria al nombre de Jesús. Qué precioso nos habla la palabra del Señor, estimados oyentes. Por eso el Señor nos llama a un arrepentimiento genuino, ¿verdad? Porque sin arrepentimiento nadie puede entrar al reino de Dios. Vamos a seguir mirando la palabra del Señor. Segunda de Pedro 3, versículo 6. Segunda de Pedro 3, versículo 6. Leemos la palabra, hermanos. Dice, por lo cual el mundo de entonces pereció anegado en agua. Gloria al Señor. Pero los cielos y la tierra que ahora existen están reservados por la misma palabra, guardados para ser para el fuego en el día del juicio de la perdición de los hombres impíos. Gloria al Señor. Mire lo que dice la palabra del Señor. Pero los cielos y la tierra que existen ahora, este cielo tan bonito que miramos, ¿verdad? Dice que están reservados para el día del juicio, donde el Señor los va a hacer ceniza por causa del pecado de los hombres. Gloria al Señor. Nos dice el versículo 6, por lo cual el mundo de entonces pereció anegado en agua. Gloria al Señor. Pero los cielos y la tierra que existen ahora están reservados por la misma palabra, aguardados para el fuego en el día del juicio de la perdición de los hombres impíos. Gloria al Señor. Dice que va a quemar este mundo el Señor por la mancha del pecado del hombre, porque los hombres no quieren convertirse a la palabra del Señor. Pero el Señor va a quemar esta tierra, la va a fundir, gloria al Señor, y todo el universo por causa de la maldad de los hombres. Gloria al Señor, porque por más que se predique la palabra del Señor, ¿verdad? Se les dice a la gente que se arrepientan, porque viene un día ardiente como un horno, como dice Malaquías 3:1. Gloria al Señor, pero miramos que la gente no quiere convertirse, no quiere buscar de Dios, no quieren que se les hable de Dios. Pero vendrá el día cuando el Señor va a arder en llamas a este mundo. Gloria al Señor. Vamos a seguir mirando la palabra del Señor. Apocalipsis 16, 10. A ver qué nos dice la palabra en Apocalipsis 16, 10. Gloria al Señor. Dice, el quinto ángel derramó su copa sobre el trono de la bestia y su reino se cubrió de tinieblas y mordían de dolor. Gloria al Señor,
sus lenguas. Esto va a suceder en el día del juicio, estimados oyentes, cuando el Señor va a derramar las copas de la ira de Dios a este mundo por el pecado, por no quererse arrepentir de sus maldades. Nos dice la palabra en Apocalipsis 16:10, el quinto ángel derramó su copa sobre el trono de la bestia y su reino se cubrió de tinieblas y mordían de dolor sus lenguas. Gloria al Señor. El versículo 11 nos dice, y blasfemaron contra el Dios del cielo por sus dolores y por sus úlceras, y no se arrepintieron de sus obras. Mire, no se van a arrepentir ni en el día del juicio, cuando venga la ira de Dios sobre esta tierra, estimados oyentes. Pero usted que está oyendo la palabra del Señor, ojalá que se arrepienta, que busque de Dios, porque viene el día en el cual los cielos y la tierra que ahora miramos van a ser estopa. Gloria al Señor. Aleluya. Seguimos mirando la palabra del Señor. La palabra del Señor es verdadera, estimados oyentes. La palabra de Dios se predica a los cuatro vientos. Y miramos que la gente, por más que se le predique la palabra del Señor, no quieren arrepentirse. No quieren buscar de Dios. Pero que viene el día ardiente como un horno, dice la palabra del Señor, en los cuales arderán como estopa. Aleluya. Pero la palabra de Dios es verdadera, estimado oyente. Y por eso predicamos la palabra, para que las almas busquen a Dios y se arrepientan de sus maldades. Gloria al Señor. Dice la palabra en Apocalipsis 20:12. Gloria al Señor. Apocalipsis 20:12. Y vi los muertos grandes y pequeños de pie ante Dios, y los libros fueron abiertos, y otro libro fue abierto, el cual es el libro de la vida, y fueron juzgados. Gloria al Señor. Vamos a leer el versículo 12 correctamente. Y vino muertos grandes y pequeños delante de Dios, y los libros fueron abiertos, y otro libro fue abierto, el cual es el libro de la vida, y fueron juzgados los muertos por las cosas que estaban escritas en los libros, según sus obras. Según las obras que hayamos hecho en este mundo, el Señor tiene anotado todo esto en su mente. Y vamos a ser juzgados según lo que hayamos hecho. El versículo 13 nos dice, y el mar entregó los muertos que había en él, los que se han ahogado en las aguas, y no se ha vuelto a saber de ellos, pero que van a resucitar en el día de juicio. Y el mar entregó los muertos que había en él, y la muerte y el Hades entregaron los muertos que había en ellos, y fueron juzgados cada uno según sus obras. Mire, estimado oyente, allí tenemos que dar cuenta de lo que hemos hecho en nuestra vida. Y si no ha habido un arrepentimiento genuino en su vida, si usted no ha querido bautizarse en el nombre de Jesús, ciertamente va a ser lanzado al lago de fuego. Lo que nos dice el versículo 14, y la muerte y el Hades fueron lanzados al lago de fuego. Esta es la muerte segunda. Y el que no se halló inscrito en el libro de la vida fue lanzado al lago de fuego. Hay que inscribirse en el libro de la vida.
aceptando al Señor, estimado amigo, aceptando a Cristo como nuestro único y suficiente Salvador y bautizándose en su santísimo nombre, así podemos estar preparados para ese encuentro con Cristo. Gloria al Señor, porque si no ha aceptado al Señor usted, si usted no se ha arrepentido de sus maldades, si usted no se ha bautizado en su nombre, va a perecer en el día del juicio. Porque nos dice Apocalipsis 20:15, y el que no se halló inscrito en el libro de la vida fue lanzado al lago de fuego. Gloria al Señor. Pero ¿cómo es que puede inscribirse usted en el libro de la vida? Es arrepintiéndose de sus pecados, arrepintiéndose de todo corazón, pidiéndole perdón al Señor y bautizándose en su santísimo nombre, porque así lo hicieron los apóstoles, aquellos varones que el Señor escogió para que quedaran predicando su palabra. Ellos predicaban la palabra y bautizaban en el nombre de Jesús. Dice el apóstol Pedro en Hechos 4:12, y en ningún otro hay salvación, porque no hay otro nombre bajo del cielo dado a los hombres en el cual podamos ser salvos. Solamente en el nombre de Jesús, solamente aceptando a Cristo como nuestro único y suficiente Salvador y bautizándose en su santísimo nombre, podemos heredar la vida eterna. Por eso le predicamos la palabra del Señor, para que usted se arrepienta y entienda que solamente en Cristo hay salvación, porque fue el único que murió en la cruz del Calvario, derramó su sangre para perdón de los pecados de la humanidad. Pero solamente los que se arrepientan, los que no se quieren arrepentir, esos irán al lago de fuego, que arde con fuego y azufre. Pero hay una única forma de escapar de la ira de Dios, que es aceptando al Señor, aceptándole al Señor Jesucristo de todo corazón y bautizándose en su santísimo nombre. Gloria al Señor. Que Dios los bendiga, Dios les guarde, y hasta el próximo de nuestra audición, si el Señor así nos lo permite. Que el Señor les bendiga y hasta el próximo programa. Gloria al Señor.

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3: Dionisio de Herrera nació en la ciudad de Tegucigalpa el 9 de octubre de 1781. Fue enviado a estudiar a la Universidad de San Carlos en Guatemala. Era un gran simpatizante de la Revolución Francesa y partidario de la independencia de Centroamérica. En 1820 desempeñó el cargo de secretario del ayuntamiento. El 16 de septiembre de 1824, Herrera tomó posesión del gobierno hondureño, convirtiéndose así en el primer jefe de Estado y siendo vicejefe José Justo Milla. Dionisio de Herrera, en su carácter de gobernante, decretó la primera división territorial de Honduras con 7 departamentos: Comayagua, Tegucigalpa, Santa Bárbara, Yoro, Olancho, Choluteca. También decretó el primer escudo de armas y la primera constitución. El gobierno de Herrera fue derrocado el 19 de mayo de 1827 bajo el mando del coronel Milla. Herrera fue prisionero en Guatemala, capital de Centroamérica, y fue nombrado jefe de Estado de Nicaragua por el general Francisco Morazán en 1830. Falleció el 13 de junio de 1830 en San Vicente, El Salvador, donde vivió sus últimos años dedicado al magisterio.
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0: FM. 9 de la mañana con 13 minutos. 9 de la mañana, 13 minutos. Muy buenos días, amigos y amigas de las emisoras del centro. Sean bienvenidos a la emisión más del enganche musical de la mañana en la 89.7 FM. ¿Cómo están? Espero que estén de lo mejor el día de hoy. Les saluda ya su servidora Saranja Reaños en compañía de todos ustedes, nuestros fieles oyentes que están conectados, disfrutando del enganche musical esta mañana. Muchísimas gracias. Saludos a cada uno de los fieles oyentes que desde ya están en sus diferentes centros o lugares de trabajo, disfrutando de la programación de las emisoras del centro. Y por supuesto también es saludarles a quienes nos escuchan a través de la www.rcrcyorochn.com y a través de la app oficial de TuneIn Radio. Por ambas plataformas nos escuchan en tiempo real en cualquier parte del mundo, vía internet en todos sus dispositivos móviles, para que continúen disfrutando de la buena música esta mañana a través del enganche musical. Les saluda su amiga personal y su servidora Saranja Reaños desde ya con ustedes en la cabina, en las instalaciones de la más completa cadena radial del centro. Y hoy por fin puedo decir, hoy por fin es... Ya de una vez, ya. Estuve esperando el fin de semana pacientemente, ¿no? Todos los días pedía que ya se llegara el fin de semana. Y el fin de semana automáticamente, bueno, ya estoy aquí, Chelita. Entonces, ¿qué era? Y yo, ah, bueno. Solo era que quería, nada más. ¿Cuál era la urgencia? Así que vamos a comenzar el día de hoy. Escuchamos a Elvis Crespo con nuestra canción. Y también escuchamos este éxito musical de Tame Impala con El Loser a esta hora de la mañana en la 89.7. Así que recuerden solicitar su música al 96-84-77-80, línea telefónica habilitada en la CRC para que usted continúe reportando su sintonía y también, desde luego, realizando sus peticiones musicales que con mucho gusto vamos a complacerles esta mañana a través de las emisoras del centro. Vamos a comenzar, vamos, con música de fin de semana. Vamos a escuchar al gran Bobby Pulido con Desvelado a través del enganche musical en la 89.7.
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FM. 9 de la mañana con 26 minutos. Así es, amigos y amigas, continuamos a través de la 89.7 FM. En esta antesala del fin de semana escuchábamos a esta hora de la mañana a Rufus Du Sol con, vamos a ver por acá, no me quiero confundir, Inner Bloom, claro que sí, en su versión versión radio o radio edit. Y también escuchamos a, por supuesto, Milo J con Rara Vez a esta hora de la mañana. Recuerden, línea telefónica habilitada 9684-7780 para que usted continúe realizando sus peticiones musicales. Y también realizando sus saludos, que con mucho gusto vamos a complacerles a través de la 89.7 FM. Repito, 96 84 77 80. Quiero mandar un saludo a una filo y

0: gente en Francisco Morazán. Muchísimas gracias. Ya está conectada con el enganche musical, está conectada con la cadena radial del centro. Muchísimas gracias, que tenga un excelente día y por supuesto vamos complaciéndole con lo que nos ha solicitado, desde luego, algo de la nena de Medellín, Karol G con 200 copas a través del enganche musical del 89.7.
1: Decidió hoy subir a cantar a estos lugares donde normalmente la gente come y no lo escuchan a uno, pero hay una amiga muy especial que está escuchando esta canción. Amiga. Ya.

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1: Este va para todas. Demuéstrale que se va a tener que poner más hijo de si te quiere volver a ver llorar. Así que, arriba esas copas, salud.
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0: El general Francisco Morazán nació en Tegucigalpa el 3 de octubre de 1792. Su primer cargo fue como secretario general del gobierno de don Dionisio de Herrera en 1826. Años después, es electo presidente de la República Confederada de Centroamérica, cargo que desempeñó en los periodos comprendidos entre 1830 y 1838. Francisco Morazán tenía un pensamiento político semejante al de Simón Bolívar, el cual era de formar una república única, una sola nación, República Federal de Centroamérica. Organizó un ejército y combatió contra el general Justo Milla, venciéndole en forma total. Con ese mismo ejército se proclamó jefe de Estado en Comayagua. En 1834 trasladó la capital de Centroamérica a San Salvador, donde dictó leyes democráticas y su labor como gobernante fue muy buena. Murió fusilado en San José, Costa Rica, el 15 de septiembre de 1842.
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0: Dionisio de Herrera nació en la ciudad de Tegucigalpa el 9 de octubre de 1781. Fue enviado a estudiar a la Universidad de San Carlos en Guatemala. Era un gran simpatizante de la Revolución Francesa y partidario de la independencia de Centroamérica. En 1820... desempeñó el cargo de secretario del ayuntamiento. El 16 de septiembre de 1824, Herrera tomó posesión del gobierno hondureño, convirtiéndose así en el primer jefe de Estado y siendo vicejefe José Justo Milla. Dionisio de Herrera, en su carácter de gobernante, decretó la primera división territorial de Honduras con 7 departamentos: Comayagua, Tegucigalpa, Santa Bárbara, Yoro, Olancho, Choluteca. también decretó el primer escudo de armas y la primera constitución. El gobierno de Herrera fue derrocado el 19 de mayo de 1827 bajo el mando del coronel Mía. Herrera fue prisionero en Guatemala, capital de Centroamérica, y fue nombrado jefe de Estado de Nicaragua por el general Francisco Morazán en 1830. Falleció el 13 de junio de 1830 en San Vicente, El Salvador, donde vivió sus últimos años dedicado al magisterio.

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1: Continuamos a través del enganche musical de la 89.7 FM. Esta mañana escuchábamos a los Roland de la Ceiba con La Yuca a través del 89.7. Recuerden que estamos en vivo a través de la www.rcrcyorohn.com y a través de la app oficial TuneIn Radio. Por ambas plataformas nos escuchan en tiempo real en cualquier parte del mundo vía internet en todos sus dispositivos móviles. Y recuerden que nosotros estamos complaciéndoles en esta antesala del... Así que recuerden, 96 84 77 80. También agradecer a quienes nos escuchan a través de la app oficial TuneIn Radio. Recuerde que por ahí también nos puede escuchar en vivo en cualquier parte del mundo con, por supuesto, su conexión a internet y a la hora que usted lo desee. Nos busca como Cadena Radial del Centro Honduras y ahí usted está conectado con el enganche musical y con toda la programación de la 89.7. Así que vamos a continuar con más a través de la 89.7, 10 de la mañana, con 10 minutos. Rápidamente vamos a escuchar esto que es un éxito total de La Nena de Medellín, de su reciente álbum, su último trabajo de estudio con su álbum No Me Arrepiento de Sentir Tanto. Baby Wow a esta hora de la mañana en la 89.7 en Enganche Musical.
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10 de la mañana con 22 minutos en 89.7 FM. Escuchamos a los Toros Band, a la voz de Héctor Acosta, el Torito, con Quizás Sí, Quizás No, a través de la 89.7 FM. Esta mañana en el enganche musical, recuerden, línea telefónica habilitada 9684-7780 para que usted realice sus peticiones musicales en esta antesala del fin de semana. Nosotros seguimos con más música para todos ustedes a través de las emisoras del centro. También escuchamos a Emmanuel Cortés con su éxito musical Amor. Así que saludos a todos los fieles oyentes conectados a través de la web, a través de nuestra app oficial, que desde luego están pegaditos a la programación de la cadena radial del centro. Vamos a continuar con más Grupo Frontera, Grupo Marca Registrada, con Di Que Sí en esta antesala del fin de semana en el enganche musical del 89.7.

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0: 10 de la mañana con 38 minutos en 89.7 FM, el enganche musical, amigos y amigas. Continuamos a esta hora de la mañana. Rápidamente vamos a hacer una breve pausa musical porque desde ya se encuentra mi compañera Ana Teresa Jorge desde las instalaciones de Tiendas y Almacenes El Compadre para que nos comente las promociones, las ofertas y los descuentos de temporada. 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
0: 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Vamos a continuar con más en las emisoras del centro.

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11 de la mañana con 9 minutos, 11 de la mañana 9 minutos en la 89.7. En el enganche musical de la CRC escuchamos, por supuesto, a Juan Ingaramo, a ritmo de Jay de la Cueva, Julieta Venegas y Los Ángeles Azules con Acariñame a esta hora de la mañana en la 89.7 FM. Cadena Radial del Centro continúa con ustedes en esta antesala del fin de semana con más música.

Continuamos con más, vamos a continuar con más música a través del 89.7. Recuerden que la línea telefónica sigue habilitada al 96847780. Saludar a todos los fieles oyentes que están disfrutando del enganche musical y de toda la programación de la cadena radial del centro. Recuerden que estamos complaciéndoles a través de la más completa cadena radial del centro en la ciudad de Lloro Lloro. Vamos a continuar 11:10. Prince Royce con La Carretera en el enganche musical del 89.7 en esta antesala del fin de semana. 89.7 FM.

11 de la mañana con 23 minutos en 89.7 FM, el enganche musical. Escuchamos a Mark Seguí junto a Raúl Alejandro y Paul Grange con Tiroteo Remix a esta hora de

0: descansando en paz.
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6: 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A alguien no le interesa cómo usar el uniforme, tampoco le interesa cómo atiende o cómo representa tu marca. 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
2: El general Francisco Morazán nació en Tegucigalpa el 3 de octubre de 1792. Su primer cargo fue como secretario general del gobierno de don Dionisio de Herrera en 1826. Años después, es electo presidente de la República Confederada de Centroamérica, cargo que desempeñó en los periodos comprendidos entre 1830 y 1838. Francisco Morazán tenía un pensamiento político semejante al de Simón Bolívar, el cual era de formar una república única, una sola nación, República Federal de Centroamérica. Organizó un ejército y combatió contra el general Justo Milla, venciéndole en forma total. Con ese mismo ejército se proclamó jefe de Estado en Comayagua. En 1834 trasladó la capital de Centroamérica a San Salvador, donde dictó leyes democráticas y su labor como gobernante fue muy buena. 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

11 con 47 minutos en 89.7. Es que hay momentos en donde uno hasta con una cámara así va de la nada se agarraba. Nos agarrábamos de la nada. La cámara estaba paralizada con mucho miedo y no me podía mover. ¿No les ha pasado que en ciertas ocasiones ustedes empiezan a pelearse con las cosas? Bueno, me presento. Mi nombre es Solange Reños y yo también me peleo con las cosas a veces, sí. Aunque no me escuchen, no me entiendan, no tenga sentimientos, pero suele suceder, sí. No me digan que más de alguna ocasión, cuando había mucho calor y ustedes tenían el ventilador un poco ahí comprometido, averiado, no se pusieron a pelear con él, ¿verdad? No me vayan a decir eso, que nunca lo hicieron, porque es que hasta ya los veo ahí, tipo, ¡funciona! ¡Que funcione! Increíble. Me encanta. 11 con 48 minutos en 89.7. Rápidamente vamos con más a través del enganche musical. Escuchábamos antes de irnos a la pausa comercial a Nicki Nicole junto a Truenito con Mami Chula. Y también escuchábamos a Milo J con Niño a esta hora de la mañana en la 89.7. Así que voy a continuar con más música y luego de esto, pues, en unos minutos más me voy a despedir porque tenemos un compromiso con la patria a las 12 del meridiano para entonar las aradas notas de nuestro himno nacional. Así que, 11 con 49 minutos, en 89.7 vamos a escuchar al maestro Juan Luis Guerra con Bachata en Fukuoka en el enganche musical en esta antesala del fin de semana.

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11:55 en 89.7. Amigos y amigas, por el día de hoy ha sido todo de mi parte a través del enganche musical. Recuerden, en breves minutos el noticiero de Jornada Meridiana en su segunda emisión Acontecer Informativo, con las noticias completamente actualizadas. Todo lo que usted necesita saber para estar bien informado en Acontecer Informativo Jornada Meridiana. Amigos y amigas, con permiso, mi nombre es Arángel Reaños. Excelente fin de semana, me despido con esto de Bad Bunny, La Mudanza en 89.7. Chao, chao.

0: Bendiga Dios la pródiga tierra en que nací. Fecunden el sol y las lluvias sus campos labrantinos. Florezcan sus industrias y todas sus riquezas esplendan magníficas bajo su cielo de zafiro. Mi corazón y mi pensamiento, en una sola voluntad, exaltarán su nombre en un constante esfuerzo por su cultura. Número de acción en la conquista de sus altos valores morales, factor permanente de la paz y del trabajo, se sumará a sus energías y en el hogar, en la sociedad o en los negocios públicos, en cualquier aspecto de mi destino. Siempre tendré presente mi obligación ineludible de contribuir a la gloria de Honduras. Huiré del alcohol y del juego y de todo cuanto pueda disminuir mi personalidad para merecer el honor de figurar entre sus hijos mejores. Respetaré sus símbolos eternos y la mejoría de sus próceres, admirando a sus hombres ilustres y a todos los que sobresalgan por enaltecerla. Y no olvidaré jamás que mi primer deber será, en todo tiempo, defender con valor su soberanía, su integridad territorial, su dignidad de nación independiente, prefiriendo morir mil veces antes de ver profanado su suelo, roto su escudo, vencido su brillante pabellón. Bendiga Dios la pródiga tierra en que nací, libre y civilizada. Agrande su poder en los tiempos y brille su nombre en las amplias conquistas de la justicia y el derecho.
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durante muchos años Honduras utilizó la bandera que representaba a la República Federal Confederada. 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

0: Buenas tardes. Buenas tardes, oyentes de emisora del centro. Qué placer, qué gusto saludarles y compartir las noticias con ustedes a través de las emisoras del centro. Damos gracias al Rey de Reyes y Señor de Señores por una oportunidad más que nos regala, que nos brinda de poder estar informando a nuestro auditorio. Hoy es 4 de septiembre del 2026. Ana Jorge en el control principal. Boris Antonio Ochoa, ¿qué tal?
1: Muy buenas tardes, Anthony. Muy buenas tardes, compañera Ana. Y muy buenas tardes, hermoso y querido auditorio de Acontecer Informativo y emisoras del centro. Y un saludo a la distancia también a los que nos están escuchando en el extranjero. Sean bienvenidos, muy buen provecho de antemano, muy buen provecho para los que están disfrutando ahorita de sus deliciosos alimentos y encomendados nuevamente, primeramente, perdón, de la mano de nuestro divino creador del universo.
0: Saludamos a los que nos sintonizan a través de las diferentes frecuencias de Radio 89.7 en el Bajo Aguán, Radio Sulaco en Sulaco, Radio Quipú en Victoria, Radio Lomán en Morazán. Y por supuesto a través de Cadena Radial del Centro, la 89.7, transmitiendo completamente en vivo desde el centro de la ciudad de La Lluvia de Peces. Defensa de Rosbel Hernández apela a auto de formal procesamiento. Directora del Programa Mundial de Alimento visitará Honduras para evaluar impacto de la sequía por el Niño. Gobierno firma convenio para fortalecer atención de pacientes renales en Honduras. Honduras confirma primer caso de chikungunya importado del 2026. Médicos anuncian asambleas indefinidas tras vencer ultimátum al gobierno. Ley antihurto de energía avanza en el Congreso para reducir pérdidas de la Empresa Nacional de Energía Eléctrica. Tormentas eléctricas se harán sentir en horas de la tarde este viernes, según Senao. Honduras, ¿qué podría ofrecerle a los tepecianos luego de ponerle fin a este programa? Es la interrogante de muchos expertos. Y Antonieta Mejía representa a Honduras en encuentro regional sobre democracia en Chile. Mujeres cafetaleras piden continuidad de agrobosques y destacan su impacto en la finca. Instalan comisión para enfrentar embarazos en niñas y adolescentes en el país. Abonados tendrán 3 meses para regularizar conexiones eléctricas ilegales. La Agencia Técnica de Investigación Criminal no descarta extender operativos a clínica denunciada por medios de comunicación. Siempre en titulares en Acontecer Informativo este mediodía.
1: Sísmo de magnitud de 4.3 se registra en la costa norte de Honduras. Confirma primer caso importado de chikungunya en Honduras. Directora del PMA se reunirá con Asfura para evaluar el impacto del sequía por el Niño. Instan a Honduras a aprobar una ley para fortalecer la búsqueda de personas desaparecidas. Poder Judicial solicitará 500 millones de lempiras extra para ejercicio fiscal en 2027. Placas inteligentes comenzarán a entregarse en noviembre y lectores móviles llegarán en octubre.
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0: en Tegucigalpa con fecha 14 de mayo de 1926 y con acuerdo número 429, se consideró que las riquezas existentes en el territorio hondureño en todas sus formas demandan de parte del gobierno que se brinden medidas protectoras para su conservación y mejoramiento, tomando en cuenta que el pino o pino de ocote representa el ejemplar de nuestra flora nacional que más contacto tiene con los hondureños en todo el país, ya que es abundante y se aprovechan sus productos en múltiples formas. La protección que se da a los árboles y particularmente al pino representa una medida necesaria a la conservación de ellos y aprovecha la cultura cívica de todos los habitantes. Por tanto, se acordó declarar al pino el árbol nacional de la República de Honduras. 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

0: Honduras, como todos los países que fueron colonias españolas, utilizó los escudos de España, pero con la llegada de los pliegos de la independencia, estos escudos fueron abolidos. Por iniciativa de don Dionisio de Herrera, en su cargo como jefe de Estado de Honduras, decretó la creación de un escudo nacional el 3 de octubre de 1825. 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
0: Leonardo Cruz, presidente del patronato de Barrio Montecristo. Leo nos habla respecto sobre una importante reunión que se sostuvo ayer en la Casa de la Cultura con presidentes de patronatos, sobre todo para buscarle una salida al río Machigua, porque es importante saber y dar a conocer realmente lo que se puede hacer, lo rescatable. Escuchemos a continuación.
2: Un placer saludarle y gracias por el espacio. No, pues estamos aquí conectados, ¿verdad? Todos los presidentes de los patronatos, el equipo, y realmente que es preocupante, ¿verdad? La situación. Es primera vez, por cierto, que estoy en una reunión como esta, y los temas que se abordaron y los puntos que se tocaron es preocupante realmente ver la condición como está nuestra cuenca, el lugar como está devastado, deforestado. Yo creo que pues es un llamado para todas las personas que nos miran a través de esta página para que podamos unirnos como pueblo hidreño, para que podamos rescatar algo tan valioso, ¿verdad? Que es de nuestro pueblo, que esto pues trae beneficio para nuestra familia, nuestras generaciones, y yo creo que somos ¿verdad? La mayoría, y yo creo que la mayoría ama a este pueblo, ama la fuente principal, ¿verdad? De nuestra ciudad de hierro, que es el río Machigua. Y yo creo que necesitamos pues ponernos en acuerdo y poder trabajar juntos. Pues yo creo que en la unión está el esfuerzo, como dice la popular frase. La Biblia dice que cordón de tres dobleces no fácil se rompe. Yo creo que tenemos que unirnos en esta causa para poder salvar una fuente tan importante que trae beneficio para todos los hidreños.
3: ¿Será que aún hay tiempo, Leo?
2: Claro, claro, todavía estamos a tiempo. Yo creo que Dios es un Dios de oportunidades. Y yo creo que tenemos que crear mucha conciencia, ¿verdad? En la población, en la gente que tira basura al río y un montón de cosas que deforesta. Estamos a tiempo todavía. Creo que podemos crear conciencia en la gente.
3: ¿Mensaje que le decimos a las personas que le están viendo y escuchando?
2: Bueno, pues el mensaje sería, ¿verdad? De que cada uno de nosotros podamos unirnos en esta causa. Y de hecho que ahorita pues tenemos programado un viaje para ir a las cuencas del río Machigua, y que cada uno de nosotros seamos testigos oculares de lo que está aconteciendo en ese lugar y cómo está nuestra fuente, y le invitamos a que podamos ir para que miremos la situación actual de las cuencas del río Machigua.
3: ¿Patronato, represéntalo?
2: Soy el presidente del patronato Barrio Montecristo.
3: Muy bien, presidente del patronato Barrio Montecristo. A propósito, según lo explicaban los compañeros ahí de servicios públicos, el barrio Montecristo es uno de los que está en mora con el agua.
2: Estoy totalmente sorprendido realmente, porque no me imaginé que tanta mora, y la mayor parte se la atribuyen a nuestro barrio, y obviamente se la atribuyen porque así es, ¿verdad? No es posible que un líquido tan vital, ¿verdad? Tan importante, 30 lempiras al mes que se pagan, y que haya tanta mora, realmente que esto pues nos llama a nosotros la atención a poder hacer un nivel también de conciencia a cada uno de los vecinos.

0: Montecristo ha sido uno de los barrios que durante yo vivo, que tengo más de 20 años de vivir en el barrio Montecristo desde el 2003, casi nunca se lleva el agua. Y ahorita se está racionando, ¿verdad?, el agua en Montecristo, que es algo que es muy raro. Y de alguna forma yo creo que tanta mora nos está afectando un poco. Así que vamos a hacer un trabajo, ¿verdad?, con los vecinos del barrio para crear conciencia y para que podamos ponernos al día, ¿verdad?, en cada uno de los pagos.
1: Ok, gracias. El presidente de barrio Montecristo en esta ocasión para la página de la Municipalidad de Yoro. Vamos a hablar con el compañero Carlos Lozano sobre esta importante reunión que se llevó a cabo hoy. Carlos, gusto saludarle. Importante reunión, la socialización con los patronatos, esto debido a la problemática del río Machigua. ¿Qué tal? En vivo para la página Municipalidad de Yoro.
2: Sí, hombre, aquí pues un gusto, hermano, saludarle. Pues ahí estuvimos hablando con la gente, socializando un poco sobre la situación del río Machigua, dándoles a conocer con imágenes reales, igual actuales, porque hace 2 días estuvimos por ahí arriba, mostrándoles cómo está, ¿verdad?, la cuenca hasta los momentos. Hay mucha deforestación, lastimosamente la agricultura migratoria nos está afectando bastante, y es pues parte de lo que nosotros le dimos a conocer a la gente, y trasladarle la preocupación que nosotros tenemos, trasladárselos a ellos, de que al final todos aquí estamos preocupados por el río Machigua y entre todos pues tenemos que buscar una forma de poder recuperarlo.
1: ¿Y cómo vio la situación ahí de los precios del patronato? ¿Hay voluntad de ellos de sumarse?
2: Definitivamente sí, o sea, aquí todos estamos preocupados y ellos quieren acciones concretas. Son ellos los que quieren acciones concretas de que tenemos que buscar la forma de recuperar la microcuenca, porque todavía se puede, entonces, pero necesitamos acciones, ¿verdad? Tanto de la alcaldía como del ICF, otras instituciones como la fiscalía, para tomar decisiones ahí que puedan favorecer a que podamos recuperar la microcuenca. Entonces ellos están en toda la disposición, ellos hablan de ir a la microcuenca para ver cómo está, hablan de reforestar, de añadirse a todas las actividades que nosotros podamos hacer.
1: Ahora, un punto muy importante aquí es las acciones concretas para salvar la microcuenca, y se hablaba ahí de reubicación, pero esto es un proceso largo,
2: ¿no? Enero. Claro. Nosotros tenemos que documentarnos bien, tenemos que socializar con ellos, tenemos que ir a hablar con ellos, que hacerlos que vengan a reuniones acá, explicarles, que ellos comprendan, concientizar más que todo de que si bien es cierto ellos tienen un derecho, ¿verdad?, pero nosotros somos más acá abajo y los afectados somos nosotros. Entonces no se quiere afectarles, no estamos haciendo esto por dañarlos, pero sí queremos que ellos entiendan de que nosotros tenemos derecho al agua, que nos están perjudicando con sus malas prácticas, porque al final son unas malas prácticas lo que están haciendo, y eso es lo que nos lleva a nosotros a tomar algunas decisiones. El alcalde es muy consciente, ella pues sabe de que hay que tener primero un lugar a donde ellos puedan venirse. Tiene que tenerles ese lugar donde ellos puedan vivir dignamente, y si fuese posible igual, que ellos puedan cultivar. Ya hay unas áreas ahí que nosotros tenemos identificados, que son predios municipales, donde ellos podrían perfectamente reubicarse. Ya hay 2 lugares ahí identificados. Puedo adelantar uno que podría ser donde se iba a hacer el crematorio municipal, en La Guatía. Ahí nosotros no podemos hacer el crematorio porque al final es una zona de recarga hídrica. Entonces hay muchas cuencas y ahí la gente podría vivir tranquilamente porque va a tener agua y también va a tener tierra con que trabajar. Pero si no hay intervención de las personas, no hay intervención humana, si no cortamos, si no quemamos, Machivo podría recuperarse 3-4 años. Porque los suelos son ricos. Estamos hablando de un área donde hay mucha humedad. En 4 años usted puede ver ya un sotobosque, que ese sotobosque, aún así que no sea un bosque alto, pero ya puede alcanzar 3-4 metros, y eso nos
3: estén a esa altura, ya no va a haber evaporación, porque hay un microclima que nosotros llamamos, que hace que mantenga el agua y que no se evapore.
1: Esto sí se actúa de inmediato. ¿Y de evacuar en cuánto tiempo nos quedaríamos sin el Machigua?
3: Por ahí.
1: Sí, lo mismo, 3-4 años.
3: Yo creo que por ahí.
1: Sí, o sea, que sí, preocupante,
3: pero yo no entiendo. Entonces, es que no hay más opción.
1: Sí,
3: o tomamos acciones o nos quedamos sin el Machigua. No hay opción. Chinagua no nos va a abastecer para. Chinagua está en las mismas condiciones. al lado pues.

0: Tengo entendido que tiene demasiado calcio, habría que tratar el agua, va a ser un proyecto enorme y carísimo. Entonces, la única opción que nosotros tenemos como ibereños es un chico.
1: Algo importante, ingeniero, aquí es la voluntad de la máxima autoridad.
0: No, claro, el alcalde, desde que entró, lo primero que a nosotros nos dijo fue: miremos cómo recuperamos el chico. Porque es lloreña, Diana, esa es la gran ventaja que tenemos, que Diana tiene un amor enorme al pueblo y ella, ¿qué más que ella? Pues que ha disfrutado del río en su infancia y ha visto cómo ha disminuido. Entonces, todas estas situaciones a ella le preocupan. Ya hoy, precisamente, me estaba diciendo que tenemos que ponernos pilas con el gobierno municipal, ya no le demos más largo. Entonces, todas estas acciones son porque ella ha dado la orden de que ya definitivamente se ha llegado el momento de actuar.
1: Mensaje a la población que le está viendo, le está escuchando, en especial a la gente de Oreña.
0: Que cuidemos el agua, principalmente que cuidemos la poca agua que tenemos ahorita, cuidemos, entendamos igual los rendimientos que se están dando. Hay poca agua en el río, entonces tratemos de cuidar, pagar la mora, porque nosotros sin presupuesto pues no podemos trabajar. Hay mucha actividad, pero sin pagar mora no podemos hacerlo, no podemos desarrollarlo. Entonces estamos tratando de hacer lo más que se pueda para evitar de que una el desabastecimiento y poder recuperar la microcuenca, que al final ese es el objetivo principal, y que la gente pues se vea. Vamos a tener una actividad de poder ir a visitar la microcuenca el sábado 12, ya quedamos con los patronatos, así que todo la persona natural de Yoro que quiera ir ese día está invitada a poder ir. A las 8 de la mañana vamos a estar aquí en los bajos de la alcaldía para poder salir para allá. Va a haber recuerdo militar para que la gente se sienta tranquila de que va a ir segura y que puedan ir a conocer la microcuenca y que vean con sus propios ojos el estado de la cuenca.
1: El ingeniero Carlos Lozano.

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0: acontecer informativo por parte del Comisionado Nacional de Derechos Humanos. Se ha dado una capacitación a jefes de departamento y empleados de la Municipalidad de Lloro sobre el tema de estigma y discriminación. ¿Qué dice Adalí Murillo? Escuchemos a continuación.
1: Bien, buenas tardes, Anita. Gracias por la oportunidad. Esta mañana hemos estado con una jornada educativa dirigida a un grupo de empleados municipales con el objetivo de fortalecer su conocimiento, ¿verdad?, en la temática estigma y discriminación, más que todo para la prevención del estigma y la discriminación hacia las poblaciones clave.
2: ¿Y cuáles son las conclusiones de estos temas cuando se trata de dárselas a empleados públicos?
1: Bueno, lo que se busca es que los servidores públicos, en este caso los empleados municipales, como todos sabemos, pues están al servicio de la comunidad, están en un constante contacto con la sociedad. Son personas que su trabajo pues les obliga a atender y pues sabemos que a las instituciones llegan personas de todo tipo, incluyendo personas que son parte de las poblaciones clave, y podría ser de que se presentara un caso donde se dé un acto de discriminación, tal vez por desconocimiento de alguna información, ¿verdad? Entonces eso es lo que buscamos, ¿verdad? Que estas personas que están atendiendo a la sociedad estén concientizadas, que estén preparadas para la atención que deben brindarle a las poblaciones clave, llámese persona con VIH, llámese mujer trabajadora sexual, o una persona trans, un hombre gay, ¿verdad? Que ellos estén preparados para poder brindarle una atención de calidad, con respeto, principalmente con respeto a los derechos humanos.
2: Y en esta jurisdicción del Comisionado Nacional de los Derechos Humanos acá en la ciudad de Lloro, ¿se han presentado denuncias de alguna persona de repente que ha recibido discriminación porque de repente tiene el VIH, que ahora ya tiene otra denominación, anteriormente como se llamaba SIDA, o personas de otro género?
1: Bien, en cuanto a la terminología, pues ya no se usa socialmente el término SIDA, sino que se utiliza el término VIH avanzado, ¿verdad? Aunque en la ley siempre aparece VIH-SIDA. Y en cuanto al tema de las quejas o denuncias, se han tenido algunas, se han recepcionado algunas quejas en la oficina sobre esta temática por discriminación a personas, más que todo personas que viven con VIH.
2: ¿Cuál es esa diferencia, Adalid, que usted lo manifestaba, de la estigmatización con otro término que justamente ahorita se me escapa?
1: El estigma y la discriminación son los conceptos que tratamos nosotros de concientizar a los funcionarios públicos, en este caso a los empleados de la municipalidad, porque el estigma es una marca social que podemos etiquetar a una persona por pertenecer a un determinado grupo, ¿verdad? Y la discriminación es cuando ya se materializa el estigma. Por ejemplo, una persona con VIH o una persona de la comunidad LGTBI se le dificulta, por ejemplo, acudir a los servicios de salud o acudir a los servicios de educación, sus derechos se ven vulnerados. ¿Por qué? Porque está enmarcada con esa etiqueta de que es persona con VIH, de que es una persona gay, una mujer trans, una trabajadora sexual. Entonces, su derecho se ve vulnerado cuando tal vez quiere optar a una plaza de un trabajo, a estudiar o a los servicios de salud. ¿Por qué? Viene ya y se materializa el estigma a través de la discriminación, que no se le da las oportunidades por pertenecer a un o determinado grupo de los que estamos mencionando.
2: Bueno, gracias a Adalid Murillo, promotor del Comisionado Nacional de los Derechos Humanos acá en la ciudad de Lloro, hablándonos sobre la capacitación que se ha impartido a empleados de la municipalidad con el tema estigma y discriminación.

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4: El general Francisco Morazán nació en Tegucigalpa el 3 de octubre de 1792. Su primer cargo fue como secretario general del gobierno de don Dionisio de Herrera en 1826. Años después, es electo presidente de la República Confederada de Centroamérica, cargo que desempeñó en los periodos comprendidos entre 1830 y 1838. Francisco Morazán tenía un pensamiento político semejante al de Simón Bolívar, el cual era de formar una república única, una sola nación, República Federal de Centroamérica. Organizó un ejército y combatió contra el general Justo Milla, venciéndole en forma total. Con ese mismo ejército se proclamó jefe de Estado en Comayagua. En 1834 trasladó la capital de Centroamérica a San Salvador, donde dictó leyes democráticas y su labor como gobernante fue muy buena. Murió fusilado en San José, Costa Rica, el 15 de septiembre de 1842.

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2: El Sabio Valle nació en la ciudad de Choluteca el 22 de noviembre de 1777. Se trasladó a Guatemala con su familia, donde recibió la mejor educación que era posible en esa época. Se recibió de abogado en el año 1800, contando con solo 22 años de edad. Sirvió al gobierno español en distintos cargos. En 1820 fundó en ese país el periódico El Amigo de la Patria. Su capacidad, sus conocimientos y el respeto que le manifestaban sus partidarios y adversarios de sus ideas quedaron manifiestas el 15 de septiembre de 1821. En tal fecha fue comisionado para redactar el Acta de Independencia durante la anexión de Centroamérica a México. Valle resultó electo diputado en representación de Tegucigalpa y Chiquimula. Casi al final de su vida fue electo presidente de Centroamérica en sustitución del general Francisco Morazán, pero no pudo desempeñar tal cargo debido a un accidente que sufrió en el trayecto y que le causó la muerte el 2 de marzo de 1833.
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El economista Carlos Mesa nos explica qué impactos positivos y negativos tendrán las familias hondureñas con las nuevas reformas de la ENE. Además, nos explica los métodos que se podrían evitar para una derrama económicamente negativa en los hogares del país. Escuchemos.

0: sobre la reforma, sobre...
1: Ha estado ahí también en el tapete de la discusión y ha estado en los titulares, como tú ya decías, y ya había existido un intento de aprobar las reformas, no se había logrado, pero pues antier, si no estoy equivocado, consiguieron los votos que necesitaban y se aprobó. Claro, está la expectativa de la población, por un lado. Hay un sector que piensa que la ENE va rumbo a la privatización, hay otro sector que piensa que es una oportunidad de inversión y sacar a flote esta empresa que por años pues ha estado ahí como quien dice dormida y solamente generándole números negativos al país. Desde mi perspectiva personal y profesional, la suspicacia que existe en mí es que yo pienso y hago este análisis: si es una empresa que está muerta, ¿cómo es posible que pueda haber personas que estén interesadas en invertir su dinero en algo que supuestamente no produce?
0: Eso no sé qué debe hacer el Estado.
1: Bueno, eso es por una parte, ¿verdad? Pero se supone que lo que quieren es revivirla, por así decir, pero cuesta creerlo técnicamente. Sí. Es una empresa que no produce, pues que no da nada, ¿cómo alguien puede estar interesado? Entonces ahí es donde entra la suspicacia de del otro sector de la población que piensa que lo que va a hacer es rumbo a la privatización. Ya vivimos nosotros como país una experiencia con Ondutel, que nosotros vemos Ondutel en su momento fue un emporio en la comunicación y hoy por hoy pues está dormido, está solamente con sus edificios prácticamente, el servicio telefónico de Ondutel casi está muerto. Entonces eso es lo que se teme que pase con la ENE.
0: ¿Y cree, maestro, que pese a la reforma que presentó el Partido Liberal en decir que no se va a privatizar, se vaya a tomar en cuenta a última instancia cuando ya haya proveedores, ya a nivel internacional?
1: Es que lo que cuesta digerir es que se habla de que van a haber acciones y que el Estado siempre va a ser el dueño de esas acciones, pero van a haber empresas que van a poner dinero. Entonces, ¿cómo van a poner, bajo qué condiciones estas empresas van a poner ese dinero en manos del Estado? O sea, tiene que haber algún beneficio. Si yo soy un empresario y voy a poner dinero en un negocio, lo menos que yo espero es que ese negocio me retribuya no solo mi dinero, sino una rentabilidad, una ganancia, en otras palabras. Entonces, eso es lo que no se sabe, ¿verdad? O lo que no sale a la luz.
0: ¿Cree usted, maestro, que vaya a pasar algo así con la empresa de Energía Honduras?
1: Bueno, se supone que son dos cosas diferentes. Recordemos que esta empresa ya desaparecida que tú mencionas, su rol era más que todo la medición, ¿verdad? Entonces, en este sentido es diferente, porque acá lo que se espera es que son tres empresas que van a aportar capital. Entonces, si van a poner dinero para que funcione esta empresa estatal, ellos algún beneficio van a tener. Y eso es lo que se teme, ¿verdad?
0: Entonces, el Estado, maestro, con lo que usted quiere decir, ellos bien y están todavía a tiempo de poder, tomar las riendas de la ENE por iniciativa propia para que siga siendo una empresa de nosotros, los hondureños, no que de repente recaiga en manos extranjeras.
1: Bueno, eso es lo que está por salir a la luz o por lo que conozcamos nosotros como hondureños, y es lo que no se quiere. Si me preguntas a mí, yo quiero que la ENE sea una empresa floreciente, pero que sea una empresa estatal siempre.
0: Pues. La empresa Brazabola, que quedó un contrato millonario y también hubieron pérdidas.
1: Sí, es que cuando se asignan estos contratos, lastimosamente también se hacen de manera política y siempre se está buscando beneficiar a terceros. Entonces, si se hace bajo esa misma mística, va a ser imposible que la estatal pues siga siendo del Estado y siga siendo una empresa productiva para el Estado. Quizás lo sea para otras personas.
0: Ya para concluir, ¿cree de que se vaya a tomar muy en cuenta la reforma y sobre todo enmarcar lo que presentó el Partido Liberal de que no va a ser una empresa que va a caer en manos de privados, personas de otros países?
1: Es que acá en nuestro país existe un vicio, que en algún momento se le dice a la población de una manera, pero al final la ley que aprueban es otra. Si no, les menciono los famosos casos de la fe, de la ley de la fe de ratas, ¿verdad? Ustedes recuerdan que fue famoso eso. Entonces se aprobaba una cosa y al final se publicaba otra en el Diario Oficial de la Gaceta. Entonces ese es el miedo que existe. Pero de momento, por ejemplo, he escuchado por ahí que lo primero que van a hacer con esto es que va a haber una condonación masiva de personas que tienen saldos que son a favor del Estado.
0: Que se lo va a hacer 6 meses. ¿Verdad?
1: Y desde ahí, ya desde ahí es algo negativo para el Estado, porque ¿quiénes son los deudores? Los grandes empresarios. Ahí no van a haber personas pequeñas, porque la persona pequeña que no paga su factura, se la cortan la energía. Entonces, si hay pequeños que adeudan, serán montos mínimos. Pero los grandes empresarios, perdón, sí adeudan grandes cantidades. Entonces, desde ahí ya vemos a personas que van a ser beneficiadas y dinero que el Estado no va a percibir.
0: Por los momentos lo que se dice es que por 6 meses la ciudadanía lloreña o hondureña no va a pagar energía.
1: No, eso sí, eso también se dice, pero en la práctica yo no creo que suceda.
0: Bueno, gracias, maestro Carlos Mesa, economista del Instituto Santa Cruz del Oro, con este tema de la reforma aprobada en el Congreso Nacional.

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3: Mis hermanos y mis hermanas de la sintonía, un enorme placer para mí saludarles una vez más. Nos encontramos en esta potente cabina de radio. Espero que usted pues esté con una mente dinámica y positiva, alegre y feliz, fresca, así como el día de hoy me encuentro yo. Un cordial saludo a mi amiga que ya pues estuvo aquí en mi consultorio, que ya me conoce, a mis amigos, a mis hermanitos que vienen acá a mi consultorio, que también ya me conocen, y quiero darle gracias a esas personas que se toman el tiempo a venir acá a mi consultorio, y también le agradezco a aquellas personas que son bien caritativas, bien buenas conmigo. Yo le doy gracias a Dios porque fíjese que yo no camino comprando verduras, frijolitos, el maicito. Yo no lo camino comprando, a veces ni los huevos compro, porque yo tengo bastantes pacientes que me dicen, hermana, aquí le traje esta carguita, me dicen, hermana, aquí le traigo estos huevitos, hermana, aquí le traigo estos frijolitos desgranados con la uña, hermanita, aquí le traigo yuca, pataste, todo eso me lo traen los hermanitos y yo se los agradezco. ¿Sabe por qué se los agradezco? Porque usted se tomó el tiempo. Y hay mucha gente que me dice, mire que yo no le he jalado nada porque a mí me parece que usted no come nada de esto. ¿Cómo que no? ¿Cómo que no? Si yo soy una persona que si no van los frijolitos en la comida, yo no le como. Soy bien frijolera. Me gusta bastante el café. Me gusta comer bastante lo que son las frutas, las verduras. Entonces, yo como de todo. Entonces, yo le agradezco mucho a todas las personas que se toman el tiempo y me dicen, hermana, mire, aquí le traigo estos granitos. Muchas gracias, hermanos. Muchas gracias por tener ese lindo corazón. Recuerden, pues, que su amiga y servidora pues vino aquí, está aquí para servir, para curar a miles y a miles de personas que hoy están con enfermedades, ¿verdad? ¿Y sabe cómo las voy a curar? A través de las plantas, a través de las hierbas, a través de los frutos, a través de los aceites. Hoy quiero presentarle este bonito testimonio de un hermano que dice, gracias Caridad, porque desde que yo la visité mi vida cambió en mi relación con mi pareja, ya que teníamos bastantes problemas porque no la podía complacer en la parte sexual. Yo le voy a dejar este bonito testimonio, póngale atención. Mi hermanito, ¿qué tal? ¿Cómo está? Cuéntele a la audiencia.
4: Vengo aquí por... tenía problemas, como le digo, de la próstata. Y yo visité a la hermana y me ha dado un buen resultado, los medicamentos que los han dado.
3: ¿Cuánto tiempo hace más o menos que usted nos visitó, hermanito?
4: Tengo 2 meses de visitarla y bueno, me ha dado resultado. Y tengo... como le digo, mejoramiento en mi cuerpo. Y no, yo lo recomiendo porque, bueno, tenía problemas en el hígado y tenía problemas hasta para orinar y mi relación estaba un poco caída. Y ahora me siento un poco mejor y doy gracias a ella también.
3: Cuéntele a la audiencia, hermanito, ¿usted en realidad ha visto el cambio? ¿Lo ha visto rápido?
4: Sí, pues se ha visto el cambio en mí. Y hasta está un poquito alegre la señora que tengo porque estábamos un poquito retrasados en intimidades.
3: ¿Qué consejo me le da a la gente linda que hoy está escuchando este bonito testimonio suyo, hermanito?
4: No, pues que la busquen, eficaz los baños que ella da para que salgan adelante y no tengan problemas y como tenía yo. Estoy feliz ahora con mi pareja.
3: Gracias a usted, hermanito, por ponerse en mis manos, por venir a curarse de esa enfermedad de impotencia sexual, debilidad sexual que tenía usted, que tanto quería, pues, hasta alejado su señora, pero ya está gozando de felicidad con ella, que eso es lo más bonito, ¿verdad? Porque entendemos que hay muchos hombres que están sufriendo de falta de naturaleza, que no están respondiendo a su pareja en la parte sexual, y hay hermanos que me dicen: hermana, yo estoy preocupado porque esta mujer piensa que es que estoy teniendo otra mujer, le estoy engañando, dice, pero es que en realidad no tengo fuerza en la parte sexual. Pues ahí escucho, así como el hermanito que dio su testimonio, así puede ser usted una persona curada. Voy a dejarles mi dirección a donde les estoy atendiendo, mis queridos hermanos, a mis hermanitos que hoy están teniendo problemas en el hígado, están teniendo problemas en los riñones, mujeres que están sufriendo de problemas en los ovarios, infecciones en su matriz, infecciones en su parte íntima, picazón, ardor, anda manchando el bloomer. Si está sufriendo de quistes, miomas o tumores en la matriz, pues yo tengo tratamientos para que se haga sus lavados, para que se los tome y para que desaparezca todas esas enfermedades de por vida. Se le cae el pelo, se le raja y le pela la palma de la mano. ¿Está sufriendo de aquel gran dolor en los huesos? ¿Sufre usted de ardor en la vista? ¿Sufre usted de falta de apetito? ¿Sufre usted de caída en el cabello, de caspa, de mazamorras? ¿Usted está sufriendo de infecciones en la piel? ¿Aquella gran alergia que no se le puede quitar en la piel? ¿Está sufriendo de aquellos grandes vómitos, aquellos grandes mareos, aquellas grandes debilidades? ¿Usted sufre del cerebro? No se preocupe, que yo tengo la medicina. 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Cúrese a través de las plantas, mi hermano y mi hermana. 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El siguiente mensaje que hoy tengo en mis manos, ¿verdad? Porque yo siempre le doy lectura a los mensajitos de entrada, los mensajes que me llegan, porque hay mucha gente que pues le gusta que yo les lea los mensajes, les gusta escuchar la respuesta. No se preocupe, mándemelos que a través de la radio yo le voy a dar contestación. Este mensaje dice así: ¿qué tal, Caridad? ¿Cómo estás? Soy fiel oyente de su programa. Me llamo José Sánchez y fíjese que le estoy escribiendo porque escuché el testimonio del hermano que le dio, dice, yo soy uno de esos que está teniendo problemas con mi pareja porque no la puedo complacer a la hora que voy a tener intimidad con ella. Yo tengo 47 años, ella tiene 25 y ella me exige bastante y yo ando un poco desganado en la parte sexual. ¿Qué me puede recomendar o qué puedo tomar? O si usted tiene el tratamiento mejor para ir por él. Yo le escucho todos los días y me gusta su programa. Estaré pendiente, dice, de su respuesta. Mi querido hermano, no solo usted está pasando por esta situación, no solo el hermano que me regaló el testimonio. Hay miles y miles de personas que están pasando, como mujeres y como hombres, porque esto es parejo. Hay mujeres que no les da ganas de tener relaciones sexuales. Hay mujeres que tienen su marido que duermen con él y duermen como que fueran hermanitos. Yo he tenido pacientes aquí y que solo viven porque, por vivir nada más, porque la parte íntima no están teniendo intimidad. Y yo le voy a decir una cosa, tener intimidad, tener sexo con su pareja, tener esa actividad sexual es vida. Eso le da vida, le quita el estrés al humano, le quita aquella carga al humano. Pero si no hay ganas, si esa persona no tiene ganas de estar con usted, ¿cómo le va a hacer? Entonces esto es igual, es como mujer y hombre, pero hay reforzantes sexuales. Yo los tengo y a través de la medicina natural. Usted no se preocupe, hermano, véngase, porque no le voy a recomendar algo para que lo tome, porque lo que me gustaría mejor es examinarlo para ver a qué se viene, si es que hay alguna infección en la próstata, si es que hay debilidad por falta de vitamina. No se preocupe, que yo tengo un producto que se llama la hiel de toro. Es un producto buenísimo para recuperar esas ganas sexuales y usted pueda disfrutar a su pareja. Ahí les dejo mi dirección, hermanos. Ya voy a seguir con la lectura de mensajes. Ya regreso, pero ahí les dejo la dirección para que se venga directamente o me llame después del programa. 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El siguiente mensaje que tengo por acá dice: hola, Caridad, ¿cómo estás? Soy fiel oyente de su programa y le estoy escribiendo, dice, de Puerto Cortés. Fíjese que yo tengo un palo que se llama fenogreco y yo quisiera saber para qué sirve la semilla de fenogreco. Tengo también sábila y tengo eucalipto. ¿Qué si usted necesita? Yo le llevo a su clínica de Siguatepeque, ya que he escuchado que usted cura bastante y a veces nosotros cortamos los palos y los botamos. Quisiera saber si me puede especificar para qué sirve cada una de las plantas y así pues darles uso, y se lo voy a agradecer y le voy a llevar de mi casa a donde usted dice. Hermanita, muchas gracias. Sí, claro que sí, yo curo muchas enfermedades con el fenogreco. El fenogreco le sirve para las infecciones en la piel. El fenogreco le sirve para curar a esa persona que pues sufre también de problemas en el estómago, sufre del colon, cuando hay bacteria Helicobacter. El fenogreco tiene bastantes propiedades curativas, ¿verdad? Entonces, si usted gusta, llámeme en privado para explicarle cómo se hace. El eucalipto es buenísimo. Fíjese que el eucalipto es bueno hasta para hacer limpias adentro de la casa, para que usted tire el eucalipto, las hojas de eucalipto hacia las orillas. Si usted tiene cucarachas y se le ha inundado la casa de cucarachas, es un buen secreto. O lo échele un poquito de agua, las hojas son una pailita y póngalas en un ladito y ya va a ver que hasta los zancudos va a correr. El le sirve para el asma, para la tos, el eucalipto, y si le pone usted lo que es un poquito de jengibre, le va a ayudar mucho más, ¿verdad? Y si tiene la valeriana y tiene también la sábila le sirve para la caída del cabello y para el crecimiento del cabello. Le sirve también sacando lo que es la hiel de la sábila para curar el estómago. Mis hermanos, he llegado a la parte final del programa, que el Señor me lo bendiga. Recuerde que mañana puede sintonizarlo. Escuche mi programa para que aprenda. Les mando un abrazo a la distancia. Bendiciones. 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
3: Hola, hola, apreciables amigos, gentil auditorio de esta importante radio. Les saluda don Enrique Garza. Estoy dándole gracias a Dios en este preciso momento donde está comenzando nuestro programa. Damos gracias a Dios en primer lugar por la oportunidad que nos brinda nuestro Padre Celestial de venir a esta cabina de radio y traerles los más importantes testimonios de las personas que nos están visitando a diario aquí a nuestra botánica. Escuchemos los testimonios.
4: Cuénteme qué era lo que había en su persona, qué era lo que usted sentía.
5: No, yo sentí una cosa fea, hermano, que como que ya de las 6 en adelante yo sentía cada cosa y una precaución fea y unos malos olores que sentía afuera cuando yo salía afuera, como unos olores así.
4: Bueno, nosotros hicimos una limpieza en la casa de la hermana y encontramos un montón de artefactos que son de la magia negra, que son brujería.
5: ¿Sí?
4: A la casa se la habían dañado bastante, le habían ido a tirar bastantes cosas malas. Y lo que sucedía que mi hermanita ya en horas de la tarde le entraba un gran miedo, le pegaba un miedo terrible.
5: Sí.
4: Y una gran sugestión. Uh-huh. Y ya cuando usted estaba acostada, ¿usted qué sentía?
5: Yo sentí, hermano, que yo ya cuando yo estaba acostada, sí, ya yo empezaba a dormirme cuando ya empezaban a estarme, como que me chiflaban por detrás de la casa, hermano.
4: ¿Se sí chiflaban?
5: Sí.
4: Cuéntelo de los besos, ¿cómo era?
5: De los besos que me agarraban de la cara y me besaban, entonces yo me le quitaba las manos y como que cuando yo le quitaba las manos más me apretaba la sí cara.
4: Y le chiflaban de largo y usted nunca miró a nadie, ¿verdad?
5: Sí, hermano, yo miraba a la persona, hermano, yo los miraba.
4: ¿Era una persona normal o era una persona rara?
5: No, normal era.
4: Hablando físicamente, una persona normal con sus ojos, su nariz, ¿sí?, su boca.
5: Sí, hermano,
4: normal,
5: sí, yo lo miraba normal.
4: Sí, es que también existe el duende, pero lo suyo no era el duende.
5: ¿Va que no?
4: Sí, porque el duende también le chifla a las mujeres. Bueno, pero el duende las respeta, no las besa a la fuerza.
5: Uh-huh.
4: Solo les chifla y las mujeres pues sienten amor y se dejan besar, pero lo suyo no era eso.
5: No.
4: Pero a usted le chiflaban también y cuando usted estaba acostada, algo entraba a su cuarto y la sí besaban, la manoseaban en
5: sí,
4: su
5: hermano, sí, así me pegaba esa, me agarraban y me besaban.
4: Sí.
5: Y pero cuando me chiflaba me entraba cada cosa, hermano, como que precaución, una cosa que me sorprendía, pues.
4: Le sorprendía, sí, un gran como miedo, una,
5: sí,
4: una esa
5: uh-huh
4: es una sugestión,
5: le sí
4: comenzaba la sugestión en su cuerpo.
5: Uh-huh.
4: Y después usted no ponía resistencia, usted se dejaba, la besaban.
5: Sí, yo me dejaba porque como
4: estaba
5: me
4: estaba poseída,
5: sí,
4: estaba usted en ese momento, estaba dominada.
5: Dominada, sí.
4: Correcto, sí. Y eso sucedía casi todos los días.
5: Todos los sábados, hermano.
4: Los sábados.
5: Sí, los sábados, los viernes.
4: Sí,
5: los viernes,
4: usted me contó
5: ¿sí?
4: que estaba acompañada, que tiene sus hijos,
5: ¿sí?,
4: y todo, ¿verdad?
5: Sí.
4: ¿Ellos sabían de esta situación que usted tenía?
5: Sí, ellos sabían, hermano. Sí, ellos bien sabían todo ellos.
4: Bueno, terribles cosas las que le estaban sucediendo a
5: sí,
4: usted.
5: Sí, hermano.
4: Terribles cosas. Había un maleficio en su casa, daño en su cuerpo y aquella sugestión que no la dejaba ser feliz ni a la hora de dormir.
5: No, hermano, usted yo no era feliz, vieras cómo
4: me
5: pasaba.
4: Me contaba que no salía.

0: de su casa.
1: No, no me daban ganas de salir. Hoy sí me siento que me dan ganas de salir, pero le doy gracias a Dios y después al hermano Enrique porque me ha curado. Y yo le digo a todas las personas que están enfermas que vengan a este lugar porque aquí es la solución.
0: Amén, amén, hermana. Sí. Usted sentía esas depresiones, sugestiones, sí, pero había una fe y una esperanza en Dios, sí, y Dios, hermano, aquí fue donde la sanó.
1: Sí, aquí fue, es que Dios me sanó porque Él me dio la dirección, hermano, porque yo ese día iba para esa clínica, sí, pero ahí dijo los calmantes y dije, yo me sentí una cosa que como que el Señor me dijo, andate para ahí que ahí vas a encontrar la medicina, entonces yo me vine.
0: Así es, exactamente. Sí. Nos interesa ayudar a las personas y que las personas se sientan felices, uh-huh, que se sientan contentas, que sí, las personas digan, yo recibí la ayuda y fui a ese lugar y no fui a perder el tiempo ni el dinero, ¿verdad?
1: Sí.
0: Y que le den las gracias a Dios porque Dios hace la obra.
1: Bien.
0: Dios hace la obra a través de la inteligencia que le da al hombre.
1: Sí, yo les digo a todas las personas, hermano Enrique, que vengan para acá porque aquí tienen las medicinas que ellas necesitan.
0: Amén, hermanita. Sí. Bueno, este testimonio ha finalizado. Le agradecemos sus palabras,
1: sí,
0: y seguimos adelante con este programa.
1: Sí, Dios me lo bendiga, hermano.
0: Amén, hermanita.
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3: El día de hoy vamos a hablar sobre cómo crear un amuleto de protección para ponerlo, hermanos, en la puerta de tu casa. Aquí te guiaré en la creación de un poderoso amuleto de protección para tu puerta. La puerta principal de tu hogar es más que un simple punto de entrada. Es la boca por donde fluyen las energías hacia tu espacio personal. Proteger esta entrada es crucial para mantener un hogar armonioso y seguro, amados hermanos. Selecciona los elementos con intención. Atención, la clave de un poderoso amuleto de protección reside en la intención y los elementos que elijas, ¿verdad? Incorporar en el, ¿verdad? Cada elemento debe tener un significado específico y contribuir a la energía protectora del amuleto. Los elementos sugeridos para tu amuleto son piedras y cristales, turmalina negra para protección contra energías negativas, amatista para purificar y transformar la energía y cuarzo claro para amplificar las intenciones de protección. También usaremos hierbas y plantas secas, salvia para limpieza y purificación, romero para claridad y protección y lavanda para la paz y tranquilidad. Los símbolos protectores, un ojo turco o un pentáculo para repeler el mal de ojo y atraer energía protectora. Un pedazo de tela roja, el rojo es un color poderoso para la protección que simboliza fuerza y coraje. Aquí vamos a construir tu amuleto paso a paso, preparada, ¿verdad? Con preparaciones de elementos. Una limpieza de elementos es importante, que todos los elementos de tu amuleto estén limpios de energía previa. Puedes limpiarlos con humo de salvia bajo la luz de la luna o con el método que prefieras. Carga de intuición, ¿verdad? carga de intención. Mientras limpias cada elemento, enfoca tu intención en la protección de tu hogar, amado hermano. Así que ensamblaje del amuleto. Vamos a ensamblar el amuleto. Coloca los elementos sobre la tela roja. Distribuye las piedras, hierbas y símbolos sobre el pedazo de tela. Envuelve los elementos, dobla la tela envolviendo todos los elementos en su interior, formando una bolsita o paquete. Ata el amuleto, usa una cuerda o cinta para atar firmemente la tela, asegurando que nada se escape, amados hermanos. Sobre la activación y colocación del amuleto, primero activa el amuleto, sostén el amuleto terminado entre tus manos, visualiza un escudo de luz protegiendo tu hogar y recita una oración, ¿verdad?, o afirmación de protección, amados hermanos. Así es como nosotros le mencionamos estos misteriosos amuletos para que usted lo tenga en la puerta de su casa. Pero como dije anterior, primero hágase una limpia a su casa y una limpia a usted, a su familia, porque después va a utilizar este amuleto y este no le va a dejar de entrar nada, ninguna cuestión negativa. Así que te esperamos.
2: Sabemos que este mundo está enfermo. La humanidad está enferma. Hay miles de personas que están sufriendo dolores, inflamaciones, intoxicaciones, nerviosismo, enfermedades de la piel, sarna, giotes, psoriasis, entre otras. Pues déjeme decirle que nosotros tenemos una cantidad de plantas ya preparadas, procesadas, para que se conviertan en un medicamento eficaz, en una medicina eficaz para curar distintas enfermedades. Las tenemos así en botecitos, plantas que están debidamente, profesionalmente seleccionadas. Su corte es en el tiempo que se necesita. Hay plantas que se necesita que su corte sea en el tiempo de sazona, plantas que se deben cortar en el momento tierno. Así, así como lo solicita el tratamiento. Y tenemos un tratamiento eficaz, un compuesto de hierbas, un compuesto herbolario que ayuda a desintoxicar las vías urinarias, a desinflamar las vías urinarias, a eliminar el ácido úrico. Ayuda a las personas que sufren de nervio ciático. Cuando hay inflamación en el cuerpo, el nervio ciático se comprime, produce terrible dolor. Hay personas que tienen hinchazón de piernas, también dolor en las caderas, en los glúteos. Hay terrible dolor en los glúteos, hinchazón de piernas. Eso está asociado con una retención de líquido. Cuando el sistema es excretor, cuando sus riñones están intoxicados, cuando hay intoxicación en las vías urinarias, su cuerpo se carga de toxinas, se retiene de líquidos y se inflama totalmente. Nosotros tenemos un compuesto herbolario, son 25 plantas, incluyendo la uva ursi, diente de león, el enebro, el fresno, hierba de sapo, cola de caballo, el nogal negro, los cactus y el ajenjo y el cordolobo. Son algunas de las plantas que tiene este compuesto herbolario y es una mezcla de plantas que entre sus principales características es la de prevenir los cálculos renales, cálculos en los riñones y también cálculos en la vesícula biliar, así como también ayuda en el tratamiento de infecciones en las vías urinarias, demoledor de toxinas, de bacterias, de sustancias malignas en el cuerpo. Es recomendado como un desinflamante de las vías urinarias. Además, ayuda a mantener eficazmente el funcionamiento del sistema excretor. Ayuda a aquellas personas que tienen inflamada la próstata, aquellos varones que se levantan muchas veces en la noche a orinar, no puede descargar bien la vejiga, siente piquetes a la hora de orinar, siente como agujas, debe venir a nuestra botánica y llevar este tratamiento que le ayuda a desinflamar, a desintoxicar su cuerpo. Hay personas que intoxican su cuerpo con el consumo de algunos enlatados, procesados, consumo de sustancias nocivas para la salud, como el alcoholismo, consumo de tabaco, el consumo de una alimentación que no es muy adecuada. Todo esto le puede estar jugando un papel en contra de su salud. Así es que puede venir a nuestra botánica y lleve este compuesto herbolario muy eficaz para sanar sus enfermedades. ¿Por qué vino usted a este lugar?
4: Mire, hermano, yo vine aquí porque en realidad yo lo escuché por la radio.
2: Sí.
4: Y entonces yo tengo una hija que ya días estaba enferma ella. Uh-huh. Pero yo observé que en el techo de la casita donde nosotros vivimos caían piedras, caían objetos, como que tiraban palos y como que caían animales y otros chiflaban. Entonces yo me encomendaba a Dios y le decía, Señor, ayúdame. ¿Qué es lo que está pasando? Ayúdame, Señor, a salir. Búscame un aliado que me ayude, Señor. Yo quisiera que me ayudara. Entonces encontré las primeras objetos que le traje a usted, hermano. O sea, sí. Usted se recuerda, ¿verdad?
2: Sí, cuando empezamos a hacer la limpieza en su casa.
4: Exactamente.
2: Pero lo que yo quiero que le contemos al público es lo maravilloso, lo lindo, lo bonito que usted soñaba dónde estaban las cosas.
4: Exactamente.
2: Y usted soñó con esta porquería que tenemos acá.
4: Sí, sí.
2: Usted soñó dónde estaba.
4: Sí, es que yo soñé que me había, que yo soy pescador, ¿verdad? Entonces yo soñé que tenía unas redes al mar. Pero que de allí me tiré sobre el agua a sacar las redes. Habían unos peces. Y allí las saqué. Y entonces el Señor, dije yo así en la tribulación que tenía, porque me estaba hundiendo en el agua por jalar las redes. Entonces me dice una voz, párate, me dice. Y me paré y consentí una cosa dura. Será lagarto, dije yo. Pero aquella cosa dura me llevó hasta la orilla del estero. De allí agarré el bosque. Y al salir del bosque encontré una platanera, pues, y miré los racimos de plátano. Entonces de allí me fui yendo y en eso encontré una persona y me dice, ¿de dónde venís? Pues y fíjate que andaba pescando ahí y conseguiste, pues casi no, le digo. Y en eso me desperté, los gallos que cantaron, y dije a la hora, era como a la 1:00 a.m. Ese día a mí se me pierden unos lentes. No sabía por dónde habían caído, los eché a buscar. El día amanecer 19 de este mes, que fue domingo, ya me puse por andar buscando los lentes, me fui orillado así a la orilla del techo de la casa, pero el corredor, donde está la viga del corredor.
2: Y ahí estaba allí, esta porquería.
4: Allí estaba eso.
2: Ahí estaba esta cuestión,
4: sí,
2: que estaba ahí.
4: Allí estaba eso.
2: ¿Y no le dio miedo cuando la sacó?
4: No, yo la saqué y la bajé. ¿Y esto
2: tuvo
4: qué?
2: Valor.
4: Sí, ¿y qué es esto, Dios mío?
2: Allí. Quiero que se lo describa a la gente, sí, qué es eso.
4: Ayúdame, Señor. Entonces, ayúdame.
2: Escríbaselo porque casi no tenemos tiempo en el testimonio.
4: Sí, sí.
2: ¿Qué es eso?
4: Eso es una trenza que le hicieron así a lo largo de tres... una trenza, pues, de tres...
2: Está bien preparada. Esta es una trenza de una difunto,
4: pues
2: de una persona que murió.
4: Allí yo, pues, lo ignoro. Sí, pues. A la vuelta de esa trenza la doblaron y le pusieron la flor. Y esa flor la pegaron como en la trenza y la flor.
2: Algo que está bien preparado.
4: Pues sí. Yo por eso la traigo ante usted para que lo siga ayudando, pues.
2: Bueno, primero sacamos muñecos, sacamos varias cosas de ahí. Ahora estamos sacando esto que estaba bien oculto en la viga.
4: En la viga, así que nadie la miraba. Eso que dije, está allí por cuentas. Yo creo que esta es persona casera que trajo eso, no sé.
2: Sí, correcto. Bueno, ahora lo estamos quemando acá. Vamos a quemar esto, vamos a proceder a quemarlo y seguiremos limpiando todo ahí. Por cuestiones del tiempo.
4: Sí, está bien.
2: Vamos a proceder a quemarlo ahorita.
4: Sí.
2: Y ya, bueno, quiero comentarle al público y usted me lo puede validar, de que cuando usted vino,
0: a este lugar usted vino con miles de problemas.
4: Sí, sí, no, pues sí, sí, sí, sí,
0: en
4: claro.
0: La casa,
4: sí, claro.
0: Habían energías malas.
4: Malas, sí, y cosas que tiraban en la casa. Tiraban piedras, tiraban todo.
0: Pero poco a poco fuimos limpiando la casa.
4: Pero cuando yo apercibí todo eso se ha calmado. Ya antes noche y anoche ya no vieron que tiraron caliches ni nadie que rolaba.
0: Correcto. Bueno, qué bien. Muchas gracias por estas palabras, y estas palabras le van a servir a muchas personas.
4: Bueno, encantado de ayudarnos.
0: El mismo problema.
4: Sí, sí, encantado de ayudarnos.
2: Seguimos atendiendo aquí en la ciudad de Lloro. 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
5: Mi estimado hermano, en esta hora, muchas gracias por estar en nuestra sintonía del programa Vida y Misterio. Vamos a compartir el día de hoy sobre un tema, sobre amuletos muy importantes que se hacían las prácticas en la antigüedad. Son amuletos que dan a conocer grandes características, tienen grandes características y funciones para las personas que creen en él. Por ejemplo, el ojo de Horus, un vistazo al más allá. El ojo de Horus, también conocido como el Ujjal, es un símbolo de gran importancia, hermanos, en la historia del arte egipcio. Representa el ojo derecho del dios Horus, que simboliza el sol y la protección divina en la antigüedad. Cultura egipcia. Se creía que el ojo de Horus tenía el poder de otorgar salud, prosperidad y poder espiritual. Este símbolo sagrado fue ampliamente utilizado en amuletos y representaciones artísticas como jeroglíficos y esculturas para invocar la presencia y la bendición de Horus. Su impacto en la historia del arte egipcio es evidente en numerosas obras que muestran la referencia de esta cultura hacia la divinidad y su conexión con el mundo espiritual, mis queridos hermanos. Recuerde que este amuleto que le estamos ofreciendo, el ojo de Horus, es una de las representaciones más icónicas y reconocidas en la historia del arte egipcio. Su forma distintiva, que combina, hermanos, ir a la línea horizontal que la atraviesan, ha sido replicada en numerosas obras de arte y joyería, hermano. Recuerde que este amuleto que le ofrecemos, además de su significado religioso, el ojo de Horus, también se ha convertido en un elemento estético popular y utilizado en diseños. Recuerde, ¿verdad? En diseños. Inspirados en la antigua cultura egipcia, su presencia en el arte, hermano, trasciende fronteras y épocas, mostrando cómo los símbolos sagrados pueden perdurar en la historia del arte y seguir siendo una fuente de fascinación, hermano, y admiración en la actualidad, mis queridos hermanos. Esto se lo estamos dando a conocer, mis hermanos, para que usted conozca los grandes misterios que hay en este amuleto, los grandes poderes, y es necesario que usted venga a traer el suyo.
0: ¿Quién se ha curado?
6: Se ha curado la señora. O sea que sí, hasta
0: su esposa se sanó.
6: Se está sana de la llaga, pero solamente le ha quedado de dolor en el
0: pie. Un dolorcito.
6: Sí.
0: Bueno, contémosle al público lo que sucede, que a su esposa le cortaron un dedo.
6: Sí.
0: ¿Es así?
6: Sí.
0: Y le iban a cortar otra parte del pie. Le iban a cortar otra parte del pie porque agarró una llaga, un grano,
6: sí,
0: y no se le podía curar.
6: Sí.
0: Cuéntenos cómo era ese grano.
6: Que de grano empezó una llavita como una, no se imagina, una cosita mínima. Y se fue haciendo que hay llaga grande. Grande que ya no dormía ni comía, ya estaba bueno. Y aquí se ha curado, gracias a Dios. Yo a veces que me levantaba cuando no lo iba, que se quejaba. Sí, tío, que raro que se quedó.
0: ¿Cuántos años tiene su esposa?
6: Ya está viejita, ya tiene 83.
0: ¿83 añitos?
6: Sí.
0: ¿83 añitos?
6: Sí. 83.
0: Bueno, ¿usted qué le cuenta a este público que lo está escuchando por la radio? ¿Qué le dice usted a esta gente?
6: Pues sí, que vengan, que acá, con la ayuda de Dios y la ayuda suya, pues, que la gente se cuide.
0: ¿Usted ya había andado por muchos lugares buscando la curación de su esposa?
6: ¿Cómo no?
0: ¿Y no podían?
6: No.
0: Dice usted que le habían dicho que tenía que cortarse, que sí, tenía que cortarse el pie.
6: Sí.
0: Le habían dicho que tenía que cortarse.
6: Ajá,
0: el pie.
6: Sí, así era.
0: ¿Y usted estaba preocupado porque le iba a cortar el
6: no,
0: pie?
6: No, que pongamos que cuando le iban a cortar el pie, yo andaba con el chiquito que andaba. Pero ellos no aceptaron, porque no aceptaban por lavarme el pie que la bembana.
0: Sí. Hasta que un amigo, dice usted, lo trajo acá donde don Enrique.
6: Sí, se comunicó con el hijo mío que tengo en el estado, y entonces él puso el dinero, gracias a Dios. Dios,
0: ¿y lo curó don Enrique? Bueno, con la ayuda de Dios.
6: Sí.
0: Con la ayuda de Dios. Cuéntele a este público si se ha curado su esposa.
6: Sí, está curada ya. Esa llaga se ha curado.
0: ¿Hay medicina aquí para darle al público?
6: Sí, hay. Aquí hay medicina para la enfermedad que sea.
0: Así es, antes, sí, gracias, sí, a nuestro Padre Celestial.
6: Sí.
0: Y la medicina le llegó, eso
6: sí,
0: es lo bello.
6: Sí, ya.
0: Y sabe que nosotros hemos presentado muchos testimonios aquí en este programa de las llagas que hemos curado.
6: ¿Cómo no?
0: Pero usted nunca había escuchado nuestro programa.
6: No.
0: A usted fue un amigo que lo trajo, ¿verdad?
6: Sí, un amigo. Y gracias a Dios, yo le agradezco, así le platicaba yo. Yo le agradezco, le digo, porque usted ha hecho todo el esfuerzo.
0: Sí.
6: Y ustedes han hecho todo el esfuerzo con la ayuda de Dios.
0: Bueno, muchas gracias,
6: vaya,
0: por sus palabras.
6: Y usted también, gracias a Dios, hermano.
3: Tenemos otra cartita aquí que nos ha enviado un hermano. Dice de la manera siguiente: hola, hermano Enrique. Lo saludo muy cariñosamente al lado de sus compañeros de labores. Para mí es un privilegio escucharles, deseándole que este programa siga adelante. Después de este saludo, paso a lo siguiente, y es para contarles mi testimonio. Dice su carta: mi relación se estaba deteriorando porque otro hombre estaba tratando de quedarse con mi mujer. Así que tomé medidas en el asunto porque no quería perderla. Me recomendaron a los hermanos, al hermano Enrique, el hermano Francisco, la hermana Karen. Y cuando yo les visité, me atendió uno de ustedes, y quien me atendió fue el hermano Enrique. Me hizo una limpieza y unos rituales para alejar a mi esposa de ese señor, pues todo salió de maravilla, y mi esposa y yo estamos en el mejor momento. Nos queremos más que nunca y ella no le hace caso a nadie más. Qué bonito. qué bonito es confiar en alguien que puede trabajar, en alguien que puede trabajar. Es importante confiar en esas personas. Aquí nosotros, si le decimos que le vamos a ayudar, es porque le vamos a hacer un buen trabajo que usted va a agradecer. Así como este hermano manda el testimonio otra vez de regreso, su cartita, para agradecernos, para agradecerle al hermano Enrique que él pues le hizo esa limpieza, ese ritual, y ahora su esposa no puede ver a ese señor, ¿verdad? Ese señor que le hizo la vida imposible en su hogar, en su matrimonio, y él se siente agradecido con Dios, ¿verdad? Este hermano, y con nosotros, con el hermano Enrique, que le pudo hacer ese gran trabajo de unión, un trabajo de unidad en la familia. Qué hermoso es. Así es como invitamos a aquellas personas que realmente tienen problemas. Su esposo pues está por allá con otra mujer, o la esposa también con otro hombre, y que se quieren los dos, pero el problema es que hay algo ahí, entonces hay que hacerles una limpieza para que ellos vengan, para que se vuelvan a unir, ¿verdad? Ellos mismos vienen buscando la persona para volverse a unir. Solamente es que la persona tiene que estar dispuesta a recibirle y a perdonarle lo que hizo, porque eso no son cosas innormales de la mente que a veces vienen. Por eso en este programa le vamos a dar las direcciones para que usted nos haga una visita.
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